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2: Vamos a ver cómo suena esto.

0: Muchas gracias. ¡Fuerte el aplauso a Arturo Rodríguez!
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A ver, ya es que la aceptación fue 99,99%. Casi 100%. Ustedes ya nos enseñan de este y estadísticamente te encuesta de que Amado Díaz Verón Jaica Tuma ya reelecto 2026-2031 o aseguramos. Vea,

Ojandusea Benguadán, igual seguro y aplastante victoria. Por la Cota el próximo 7 de junio, día domingo. Porque Opeisa Matapizá Colorado y Coloradas. Oja y Cuba Movimiento Honor Colorado. Oja y Cuba Listador. Oja y Cuba Amado y Averompe o Decidima. Vea el próximo 7 ya se ya tan de más. Haya convertida en una bella realidad. Haya esta más a partir de las 17 horas. Las 5 de la tarde iré. Ya esta más. Lista 1. Amado Díaz Herón. Candidato a intendencia municipal para el próximo 4 de octubre. 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

0: deportista, trabajador en todos los ámbitos. Hoy día es dueño de una emisora grande en la ciudad de Caazapá, la FM 104.9 Santa Fe Yara. Opera ahí un amigo Simón López, corazón Simón López, de corazón cuaiteo, o sea, pues. 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Díaz Verón, de electo intendente municipal, lista 2, Movimiento Honor Colorado. Muy buenos días, mi querido y apreciado amigo, hermano, corazón Simón López.
1: Buenos días, profesor Francisco. 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

0: movimiento.
1: Por mal manejo administrativo en todos aspectos, oye, retirada. Hoy día va a aparecer la figura y llegué por la reelección de Amado. ¡Ay, ay, está tapizada del mismo equipo! Ya, en 10. Entonces, siempre Simón puede identificar de que el respeto a la mayoría y la decisión casi unánime del equipo lo decidió Ñon Diez Payes Simón en una reunión, en una plenaria. Pues ya, pues, lo ha acompañado la candidatura de nuestro querido intendente municipal Amado Díaz Verón, ya reelecto 2026-2031. Upe y Seite, imagina Simón para. 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De que va, epa, ya lo decidí porque, ah, pero es no, la coloradismo auténtico. Porque este tipo barata va a estar ahí, voy a ir a seguir. Ah, es la hora de coloradismo, lo perdete, jala lo seguido, Pepe. Entonces, lo decidí ahí por esa cuestión. Lo decidí ahí como colorado, lo apoyaba a un auténtico colorado. Me imagina la hora impulsada, Cuenca Tujanguaysa. Hoy día, no hay micrófono en donde debe Yerutí 103.9 con Amado Díaz Verón por su reelección. Ayer, mi querido y estimado amigo Simón.
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1: 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Ya han de recibir con los brazos abiertos, o me han de participación en las reuniones, en toma de decisiones, importante Oroguataba hasta hoy día, Amado Díaz Verón como intendente y el equipo del movimiento.

0: 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La misma programación, mi querido y apreciado amigo Corazón Simón López.
1: Pues ahí te, profesor. Buenos días a la concejala, sí, también al amigo Prat. Pues ahí te, profesor, desde el próximo lunes, Radio Santa Fe, Oñe Sumá, ahí la audición de 5 a 7 de la mañana, en Duble Ñaita con Radio Yerutí. 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Así que Ñeñe Sumá ya Ñeñe Sumá completo Coaco proyecto, Coaco con movimiento, Coaco lista, Coaco seguro ganador, o imagina Capital Departamental, ¿ves? Como es la lista 2, encabezado por el licenciado Amado Díaz Verón, seguro intendente reelecto.
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0: 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Al nombre de este movimiento, al nombre de Amado Díaz Verón, mi querido y apreciado corazón, Simón López, por el agradecimiento de corazón, debe haber ido a Portajuela de emisora para este movimiento. Y ahí vamos a ir, próximo 7, seguro, aplastante victoria de Cota, Ángel Pijareo, VTI, encuesta, algunos de ahí encuesta Yapú, no. 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Pero ¿cuál con movimiento? Venguará encuesta P62%. 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La encuesta hoy es realizada. Fue distrito de Casa Pabe. La Pea Lupibe. 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Estimada concejala municipal actual. A reeleita 2026-2031, UPI Chaité, imagina mi querida y apreciada concejala, doctora Celeste.
1: 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Lleva estamos en mi PM cuajero y por la comunidad de Guavira Ruta, una comunidad progresista, una comunidad bastante unida. Jaroíñe Monguetape con los candidatos de la lista 2, oíñan de cara de intendente, oíñan de senador Pipo Díaz, abeí los candidatos a concejales. Ayer, a pesar de la tormenta, a pesar de la lluvia, y ya estoy lo mitad, no y UPP en conversación, va epa y catulle ya poco con Amado Díaz, va epa y catulle ya poco con los miembros de la Junta 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Entonces, upéala cuando la gente se siente comprometida con su comunidad, es importante. Acuérdate, oye, ya cara intendente, pues, o ya puedo pe compromiso, cara intendente, de estar y de seguir trabajando al lado de la gente. Porque mediante ese esfuerzo de la comunidad y el aporte de la municipalidad, el acompañamiento que hace la municipalidad a los oratorios mediante UPEA, se acuerda, UPEA, entonces es para seguir

0: trabajando para seguir ese progreso en su comunidad. 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

0: Hoy le toca a Lauto Celeste a llevar esta programación. Ah, muy buenos días, mi querido ingeniero Pracia y Cuapo. Ah, ahí te baja Nerembi Copiapire, Jamao Piapire, Abeí, Pehuera Jaco Princesa, lleva Penembiste, Pejapeco Reina con 60 compañías, 20 barrios, fracción, asentamiento. Buen día, mi querido y apreciado amigo ingeniero Plaza.
1: Muy buenos días, profesor. Muy buenos días al amigo acá Simón, Oscarcito. Y muy buenos días por sobre todo a la amable audiencia de la 93.9 Radio Yeruti FM. 103.9. 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A usted la idea con el intendente y los concejales es. Ya Yuape tiene retroexcavadora. Ya hay coteña de UPEA como capital departamental. 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El avance del distrito. ¿Por qué no soñar con una retroexcavadora y catomancha llame eso, Luciano Miñan de compañero Cuea hoy Cotea y Campo Comunal? 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

0: 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Entonces, ese es un compromiso. ¿Por qué no soñar también con una moto niveladora? 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Así que ese es mi mensaje y mi saludo a todos los amigos que nos están escuchando. 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Así que mi saludo y mi respeto a todas las personas que nos están oyendo, jaja, elleita. 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Muchísimas gracias por el espacio y mi saludo y mi abrazo fraterno a cada uno de los oyentes de la radio Yeruti FM.
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0: Honor Colorado, suspender ese encuentro de la compañía Santa Teresita Tinglado. 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Alrededor entero, vaya mis felicitaciones a todos los dirigentes, a todos los afiliados del Partido Colorado. Abrazo de parte de nuestro intendente municipal a los organizadores del día de ayer. Lastimosamente Dios lo quiso así, la madre natura impidió para que realmente se realice, pero ella con a ver la bendición de Dios vamos a recibir a Yambo Yeguata, vende compañía, vende presencia OPI con los candidatos, 11 concejales, concejalas reelectos ya próximamente. Nos hablan de la confirmación de nuestro querido intendente para que realmente sepamos qué día vamos a realizar en Santa Teresita.
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0: Pesa, los queridos correligionarios, correligionarias ya en Doña de Polca número uno. 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Ahí por ahí, ape, corazón, Simón López, oye, despedicema. O sea, os podéis leer mensaje. 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Ya entendés. Ñaña Bonita, a partir del día lunes. Ya en duta dos emisoras de Cuaco, programación de lunes a viernes de 5 a 7. 104.9 Rupibé. Yeruti, 103.9 Rupibé, Unión Dieta. Abrazando la causa del general Bernardino Caballero y abrazando el Movimiento Honor Colorado y la candidatura de nuestro reelecto intendente municipal 2026-2031. Y por ahora, ya hemos dado a Matembiapó, Simón, de corazón, gracias al nombre del movimiento. Chamillo, la puerta de par en par de esta emisora Oinde de Guaná, abierto, le yuse ahora. Las programaciones del Movimiento Honor Colorado, chamigo, bienvenido sea. De mensaje final, porque el HR Cota envía apoya por a mi estimado amigo Simón a Villene.
1: Muchísimas gracias, profesor, por la invitación a Ñande Oyente Cuéape, a todos los correligionarios, a todos los correligionarias, mucha fuerza. Te confía con movimiento, con colista. A ver, original la lista ganadora, encabezado por el intendente y seguro reelecto, el licenciado Amado Díaz Verón, y todo su equipo, mucha fuerza para todos los candidatos a la Junta Municipal. Así que la mayoría, o verás, ayudita de 11 ayudita con lista y profesor, y mucha fuerza para todos. Desde el lunes, ahora ve ya. Y Gatutama el omitado, ya puse acá de la 104.9 Santa Fe, o ya acoplama a BI con las programaciones. Hasta cualquier momento, y muchísimas gracias por la invitación.
0: Gracias, estimado amigo correligionario, el corazón Simón López. 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
1: 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Oñe sumaba ahí a partir del día lunes gratuitamente al nombre de Amado Díaz Verón, Movimiento Honor Colorado, por los candidatos, los 11 candidatos seguros ya reelectos, algunos y piajó y que está en la parte de la Junta Municipal y cuajan. 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
1: 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Quiero contarte una experiencia cerrando, ya digo estoy teniendo mongueta, lleva, pero mencionaba pues están llamados por Acuri en tiempo de pandemia y quiero destacar, Pipo, una gestión que habíamos hecho semana antes hoy, algo que quedó marcado. 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
1: 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Muchas gracias, ya la Virgen está de bendecir.
0: Gracias, mi querido senador nacional. Y pues vayamos a algo que ya se zapaitela ahora. 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
2: 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Muy buen día para todos.
0: Ingeniero Prat, de mensaje final, llamo a Matembiapó, este día Aragua.
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0: 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Muchas gracias y que tengan un excelente resto de jornada.
1: Peisa, llamamos a programación de este día. 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

0: ¿Cómo se nota que hoy es viernes?
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0: 8 de la mañana con 7 minutos en la República del Paraguay. Muy buen día para todos. Qué linda mañana, fresquita. Ideal para un rico mate. Mientras vas realizando tus quehaceres en esta jornada, en esta mañana, levantás un poquitito más el volumen, vamos. Aquí estamos arrancando turno mañana, señores.
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0: 8 de la mañana con 7. 7 minutos. Buen día, buen día, buen día.

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0: 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Buen día para todos. 8:09, viernes 8 de mayo.
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8:20, 0974-103-95, contacto sin la mañana. Nati nos escucha por Fulgencio Negros, gracias por la sintonía, algo de los Bibis. César, pasa algo de Mili y Banda 25, Garay te escucha. Ya tiramos uno de Mili, la polca bandita. ¿Cuál es la canción que querés escuchar en esta mañana?

Esto se merece un zapucay, señores. Aleo, cállate, cállate.

¿Cuál es la canción que querés escuchar en esta hermosa mañana? Día viernes. Por Rojas Silo nos sintoniza, muchas gracias. 8 de la mañana con 28 minutos en Sanatorio Semic. 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

0: 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Aprovechá, hola. Música de Chayanne, pasame César, dice, vamos a buscar. Aprovecha la pausa, pedí la canción que querés escuchar a la vuelta, lo ponemos al aire.
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Motochorros asaltaron a dos mujeres y un niño. Mamá, no me quiero morir. La víctima iba con su suegra y cuñadito al almacén para comprar leche, pero fueron interceptadas por los bandidos, que se llevaron la moto de ella. Confundió un auto con asaltante y carro blindado terminó causando terrible choque. El conductor de una empresa de transportadora de caudales aceleró y terminó embistiendo contra un coche sobre la ruta PI-07 en Hernandarias. Cuatro hombres quedaron gravemente heridos. Buscado por su familia, fue hallado sin vida, en bolsa negra y con signos de tortura. El joven está siendo buscado desde el fin de semana. Tenía antecedentes por hurto según los registros policiales. Y conquista mi amor. Ocho de la mañana con 47, día viernes.

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4: ¿Cómo están? ¡Ahí les va el popurrí de Mickey!

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Clásicos tropicales en esta hermosa mañana del viernes. ¿Por qué me cambias? Si yo también canto.

74-103-900 que ponemos en la mañana. ¿Qué quieren escuchar? ¿Me cuentan? ¿Alguien sufre por amor?

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0: Y nos sentimos mejor frotando la lamparita con los cachiporros. 22 sobre las 9 en todo el territorio nacional.
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0: Arrancamos el fin de...
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1: 24 sobre las 9 en todo el territorio nacional.
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1: El tremendo golazo de Pablo Vegetti. El gol que hizo a los 12 minutos y le dio el triunfo al Cerro Porteño. Cerro Porteño se impuso al Junior en Cartagena con un tremendo tanto convertido por el Pirata. Pablo Vegetti, lindo gol, ¿eh? Hay que decir. Muy lindo gol. Mirando el promedio y el acumulativo, pese a que el título de campeón ya se definió a favor de Olimpia tras la fecha 19 del torneo de apertura, aún quedan 18 partidos, 3 fechas para que se baje definitivamente el telón del primer campeonato de

El Rayo Vallecano elimina a Julio Enciso, quien falló un penal. No hizo nada Enciso durante el partido. No, escondido estaba.

una vez hayan concluido los procedimientos internos correspondientes. Valverde dijo que ellos no se pegaron, no se cagaron a piña. Que el golpe que él recibió fue porque fue un accidente contra una mesa o algo así.

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0: Vilma Palma suena de fondo. 43 sobre las 9 en todo el territorio nacional.
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0: Qué lindo tema, ¿eh? 7-4-103-900 contactos en la mañana.

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0: Bueno, bueno, bueno, bueno, bueno, bueno, aquí estamos. ¿Qué tal? ¿Cómo están? Bienvenidos.
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0: Es la gran 7 de nuestro comienzo, o sea, encontré porque un regalo, o sea, gracias. Bueno, aquí estamos presentando Territorio DJ. Escuchá lo que te quiero. Te quiero a ti, solo a ti. Ocho corazones. Así es, ¿verdad? Con remixeros.

0: Buen día. Se coge por allí, Masa. Espectacularmente bien. Demasiado bien. Mejor que ayer. Ay, joder. Territorio DJ, quien les habla, Gumi. Conducción, musicalización.
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0: Ayer llegó lo mejor, estábamos, ya cortaba y ya lo relucía. Y después ya se cortó la inspiración. Ya está. 7:10 de la mañana. Vamos a escuchar en su totalidad porque es muy buen tema, niño. Qué lindo tema tiene. Y voy a ir buscando hoy. ¿Qué vamos a pasar? Inicio el fin de semana. Hoy es viernes 8 de mayo.
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0: Hasta las 12.
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0: Dos canciones y dos clásicos aquí en nuestra mañana. Dos temazos, Te Quiero a Ti, junto a Ocho Corazones, junto a Remixero, primeramente. ¿Dónde está mi canción? Por ahí está, se me perdió. Ahí está, ya la encontré. Ok, ¿qué hay de novedad?
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0: ¿Qué es lo que pasó ahí en ese incidente? Chomení, Valverde. Vamos a mirar enseguida, aquí me aparece. Y el pronóstico que dice, no era que iba a llover hoy. Nos estamos riendo con mucha gente que se preparaba, pues. Bueno, que está ahí, el famoso bueno que está ahí. Totalmente al revés, era. Un año en el tiempo. Y con, 14 minutos de las 10.

una temperatura agradable lo que tenemos hoy, 8 de mayo. Felicidades, manda a quienes cumplen años hoy, quienes festejan algo importante, ¿verdad? 19 la máxima para el día de hoy, lo que anuncia meteorología. Una probabilidad del 50% bajó considerablemente con lo que estaba marcado inicialmente, lo que decían, ¿verdad? Esto varía mucho, una referencia, como suelo decir yo. Para mañana, una mínima de 8 grados y una máxima de 15, apenas para el domingo, o vende más. 6 la mínima, 14 la máxima. Comenzamos la temporada, ¿eh? Claro, 6 y 7 el lunes, pero luego el martes veo que 4 grados nada más. Y cuando el desfile va a ser frío, sí.

Ganó Cerro. Alegría total. Pero jugó bien, che. Por parte yo he visto. El Real Madrid de España sacó un contundente comunicado, dice. Informó de expedientes disciplinarios a los futbolistas Federico Valverde y Aurelien Tchouaméni después del incidente ocurrido entre ambos jugadores durante y después del entrenamiento del jueves pasado. En un breve comunicado oficial, el club blanco señaló que tras los hechos que se han producido en el entrenamiento, ha decidido iniciar sendos expedientes disciplinarios a ambos jugadores. El club informará en su momento de las resoluciones de ambos expedientes una vez hayan concluido los procedimientos internos correspondientes. Bueno, entonces nada todavía.

0: después que ahí de... Hagamos, mira ya.
1: A las 3 en la mañana y me pone una canción romántica.
0: El tremendo golazo de, del mejor vagón Cerro y por fin ya. Ah, eso le trajeron. Ni la cuarta parte de la expectativa cumple. ¿Verdad? Pero bien por Cerro. Mirando el promedio y el acumulativo, pese a que el título de campeón ya se definió a favor de Olimpia, tras la fecha 19 del torneo, apertura, aún quedan 18 partidos para que se baje definitivamente el telón del primer campeonato del año. Eso refiriéndose a San Lorenzo y a la necesidad de sumar de varios equipos que están ahí en cuanto a... la posición a la tabla, ¿verdad? Al promedio, eso refiere. El Rayo Vallecano alimenta a, al equipo, no es a Julio Encis. Falló un penal para... pero bueno. Y después están las novedades, no hay. No, no hay. No tengo pausa en este bloque. Bueno, nuestra línea está habilitada. ¿Llegaron los mensajes? Sí. Hola, me dice buen día. Hola. Hola, y por Roja Silva, por Bertoni, Buena Vista, saludos. Bueno, buen día. Ya voy a leer sus mensajes y voy a complacer si me piden los pedidos, sin ningún problema. 0974-103-900. Estamos hasta las 2, hasta el mediodía aquí a través de Yeruti FM. 19 de las 10. Pega la vuelta. Sombra.

0: preparando el tereré, ya sea, como nos escucha la gente.
1: Pues, mi amor, porque
0: y anoche estuvimos yo otra vez, yo pensé que íbamos a tener libre ayer. Ahí en nuestro tercer día consecutivo, y hoy ni quiere decir, ya está programado ahora hoy, estamos... El menú de anoche espectacular, ya. Una locura, a mi amigo Juancho ya. Ya. ¿Cómo vamos a...? No hay caso, ni. Rayando el sol por ahí. Hoy como rano, mira, una locura ya, bueno. ¿Qué tenemos en Alex? 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
0: ¿Qué? Buen ritmo en esta fresca mañana. ¿Y un tereré ya?

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0: Pero todito. Vos pedís y nosotros complacemos, ¿sí? Claro, un poco.

Más de Cumbia King. 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

¿Se acuerdan? Malo, el temazo, este es un recordado de éxito. Y tiene varias canciones, muchísimos temas tiene. Este es uno de los que recuerdo que sonaba y con mucho éxito, ¿verdad? ¿Cómo es? Gracias, gracias. Siempre agradezco a nuestra gente, a nuestros oyentes que siempre nos escriben, por la buena onda de siempre. Y tratamos de brindar lo mejor desde aquí. Tratamos de pasar buena música, de transmitir esta energía, esta alegría, esto, ese positivismo que tenemos, porque somos así. Y uno tiene que transmitir lo que es, ¿verdad? Así, con la misma sinceridad de siempre. Eso tratamos de hacer, de contagiar a esa gente. Feliz y contento de saber que nos escuchan, pero en muchísimas, como suelo decir, y vamos a ser repetitivos en ese sentido, en muchísimas ciudades, localidades, en otros departamentos, en el extranjero. La gente nos hace llegar sus mensajes, el cariño. Y ¿cómo no voy a estar bien, verdad? ¿Cómo no voy a estar contento? Ahí a Jesucito le envió un mensaje, ayer le he visto después de mucho tiempo, a doña Lucy, a Karen, gente nos escuchan cada mañana, ¿verdad? Y si no hay más tiempo nomás, pero siempre, las veces que nos vamos, así pero yo topar, pero así, bella, pues yo voy a ir. Gente a quienes aprecio mucho y las veces nos toca compartir, pero a formar será. Y lo bueno pues se hace esperar, ya de su vez, ya va. Gracias, gracias por todo el cariño a muchísima gente. Bien, y nos toca trabajar mucho hoy por hoy. Muchísimo trabajo. Y yo doy gracias a Dios por tal cosa. Porque creo que nos sobra el trabajo. Y somos muy bendecidos, como suelo decir. Feliz y contento. 44 de las 10 de la mañana. Ñandú, ¿qué amo?

¿se acuerdan? Encontré nomás en el archivo y hay tantas canciones que tenemos olvidado. Por eso cuando me piden aquellos temas que olvidamos, me encanta. Ángel y demonio, ¿se acuerdan? No tengo edad.

presentamos música entonces. Bueno, hasta las 12 hay mucho tiempo, muchísimo tiempo, así es que vamos. Este es un tema, uno de los clásicos que encontramos, como estábamos diciendo, uno de Haz de Corazones, también después de mucho, encontré. Y vamos a ir presentando en el transcurrir de la mañana seguramente. ¿En este bloque no tengo pausa? No, no tengo. Bueno, 0974-103-900, esa es nuestra línea. Por ahora, escuchamos esto, Ángel y Demonio. Bueno, buenísima canción, No Tengo Edad. Música en la mañana, música en la 103. Música en nuestro territorio. Territorio DJ. Talento de barrio, hay un buen tema que ahora estoy encontrando. Música.

Escuchamos tanto Cielo Perdido, No Tengo Edad, Ángel y Demonio, como les decía, un lindo clásico, un lindo recuerdo después, Haz de Corazones con su Tanto Cielo Perdido.

51 de las 10. 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

25 de las 11. Qué rápido, un bloque interesante de buenas canciones. Mandingo, esto que suena de fondo, nos pedía nuestro oyente de siempre, ¿verdad? Muchas gracias y...

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0: 45 de las 11. Los Forasteros con Una y Mil Veces. En su versión, en su estilo. Qué lindo. Muy bien le sale, ¿eh? Lentamente hacia la parte final de nuestro encuentro en radio, la edición viernes, inicio del fin de semana, ¿eh?
1: Una y mil veces para vos, te lo dicen los Forasteros.
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Los Greys, Te Imaginé. De a poquito vamos finalizando nuestro encuentro de la edición viernes, hoy inicio del fin de semana. Agradecer su sintonía, su compañía, la preferencia de siempre. Yo soy Gumi DJ. En instantes el especial de la lista 2, a las 14 el bus de la tarde, 17 horas Darían Ramírez conduce el especial de Cabe Music y Rochel, 19 horas Alejandro Rivero, sus 03. Volvemos el domingo nosotros. Gracias, gracias. Feliz resto de jornada. Hasta el domingo. Estamos de 9 a 11:30 horas. Chao.

0: casa, PAI, los resultados que arrojaron los números. Buen día.
1: Muy buenos días para todos, un gusto y un placer estar nuevamente por la ciudad departamental Caazapá. Un gusto y un placer compartir con ustedes, señores periodistas. Permítanme corregirle al colega, ¿verdad? Medellín soy. Wilson Medellín, no Benítez. Entonces, la disculpa del caso a los Benítez, en este caso, ¿verdad? Muchísimas gracias por venir. Un placer compartir con ustedes y a través de ustedes con la audiencia de cada uno que ustedes tienen acá en el departamento de Caazapá. Como saben, nuestra empresa se especializa en encuestas desde hace 12 años, lo venimos haciendo con margen de errores muy pocos. Siempre le estamos dando muy cerca de los resultados reales, tanto departamental. Hicimos encuestas ya en la zona de departamento de San Pedro, en Alto Paraná, en Itapúa, y en Caazapá siempre lo venimos haciendo, así como le digo, desde hace 12 años. Y hoy día esta rueda de prensa es para informarle un poco de los resultados que hemos obtenido hace cuestión de 8 días, ¿verdad? 8 a 10 días, para el cargo de intendencia municipal del distrito de Caazapá. Es importante comentar un poco de que hemos hecho 1.210 preguntas a electores que están prestos para votar en la interna del 7 de junio. O sea que, ¿qué significa eso que nosotros preguntamos a la gente si está afiliado al Partido Colorado, ¿verdad? Y lo corroboramos porque tenemos un sistema. Entonces, si nos dice que de otro partido y que no está afiliado al Partido Colorado, no hacemos. Entonces pasamos al vecino siguiente, ¿verdad? Y muchas veces nos dicen, no, pero donde el joven más es Julano Roda, o pega Julano Vista, y nosotros tenemos un sistema, un GPS predeterminado, que en forma estándar lo utilizamos, y ya sabemos de antemano en dónde vamos a ir a hacer la encuesta, por el GPS que nos dicta en forma aleatoria en las localidades. Ahora, si esa persona está afiliada a otro partido, entonces pasamos al vecino. Si ese vecino no está, pasamos a otro vecino también. O sea que se hace en forma aleatoria. Para que ustedes tengan una idea, en una localidad hay 100 casas, nosotros generalmente tomamos 12 a 15 casas. Y la gente nos dice algunas veces, a mi casa nunca llega. No llegamos a todas las personas. Es muy importante eso saber, porque si vamos a hacer todas las casas del distrito, a lo mejor nos va a llevar un mes y medio. Entonces, aclarar eso. Pero que si en Caazapá se vota 8.000 personas, 9.000 personas, nosotros hicimos allá por los 12 a 15% del electorado, que es una cantidad muy grande, por eso erramos muy poco. Porque las encuestadoras que vienen de Asunción te sacan un global de todo el país, 1.200 casos. ¿Entienden cómo es la encuesta? Y nosotros solamente de acá agarramos 1.200 casos, para que ustedes tengan una idea. Esta tarde hacemos una conferencia de prensa también en San Juan, sobre intenciones de voto en San Juan de Pomuceno. Ahí hicimos 1.517 casos, porque en San Juan se vota más. Para que ustedes tengan una idea, ¿verdad? Muy bien. Entré en la parte técnica para que la gente entienda cómo se hace, ¿verdad? Porque es muy importante aclarar todo eso, ¿verdad? Entonces, ahora voy a entrar en la parte de resultados, ¿verdad? Y después me pueden preguntar todo lo que ustedes quieran. Lo que no puedo responder, voy a decir paso nomás, ¿verdad? Para las elecciones internas del 7 de junio, los resultados que han arrojado esta encuesta de hace 10 días, siempre aclarar que son intenciones y que es una fotografía del momento. ¿Entienden? Es una fotografía del momento. Es como que vos te vas

0: sacas una fotografía, ¿verdad? Ahí la pinta se pone 20, ahí la fotografía, ¿verdad? Y en el horno también había sido, estaba mal el cabello, no se pone ahí hacia allá. Las encuestas son también así. Entonces son intenciones de votos. Para el 7 de junio, interna del Partido Colorado. Estos fueron los resultados. Amado Díaz-Verón, 53%. Roque Saruy, 38%. No sabe, no responde, 9%. Esa es la tendencia. Esas son las intenciones. Que, lógicamente, ¿verdad? Puede ir variando. Pero, por experiencia misma, no va a variar mucho. Porque indeciso no es mucho. Es 9% nomás. Ese indeciso puede bajar más porque el 23 por ahí vamos a tirar otra encuesta, ¿verdad? Creo por experiencia que va a quedar en 5 o 6 por ahí indeciso, porque ya se acerca más las elecciones, la gente ya tiene todo ya por quién va a votar. Entonces, vuelvo a repetir, Amado Díaz-Verón tiene 53%, Roque Saruy tiene 38% y no sabe, no responde 9%.
1: El margen de aquellas personas que no saben o responden, ¿a qué edad pertenecería más o menos?
0: Y es un poco general, ¿verdad? En el sentido de que nosotros tomamos de 18 generalmente a 65 años, ¿verdad? De votantes. Más porque, ¿por qué no tomamos personas mayores? ¿Por qué? Porque alguno te dice ya no voy a votar, ¿verdad? Por la edad misma. Pero de 18 a 65 años, no tengo un margen en porcentaje, ¿verdad? Pero en general es 9% el no sabe, no responde. Ahora, esta vez no hicimos por edad, ¿verdad? Ni por sexo, porque ya hicimos dos veces y los resultados no varían mucho, ¿verdad? Siempre se mantienen, ¿verdad? Entonces, no hicimos esta vez, porque quisimos hacer en 3 días, quisimos hacer todo ya, y cuando hacemos todas estas preguntas nos lleva 6 días, ¿verdad? Porque tenemos que estar más tiempo con el encuestado. Y la gente, también muchas veces se confunde todo ya cuando es muchas preguntas. ¿Entiendes? Pero generalmente, en cuanto a edades, siempre tomamos más de 18 a 40 años.
1: ¿Cuáles fueron
0: El
1: las preguntas que
0: porcentaje
1: hiciste?
0: es 62 a 65%. Y del resto, de 40 a más años. ¿Sí?
2: ¿Cómo garantiza la imparcialidad de esta?
0: Por nuestra experiencia mismo, nosotros 12 años estamos en esto, como te digo, nunca, casi nunca erramos, ¿verdad? Siempre estamos dando en 1,5, 1, 0,5, tanto para la gobernación. Para la gobernación, por ejemplo, estábamos en empate técnico, ¿verdad? Y la diferencia creo que fue 125 a 138 votos, no sé si me acuerdo bien, ¿verdad? Por experiencia mismo, te garantizo ese resultado. No sé si la pregunta ya está, la respuesta ya.
3: Las mediciones anteriores realizadas para este mismo distrito mantuvo la misma tendencia el resultado que hoy usted acaba de anunciar.
0: Nosotros estamos haciendo tendencia desde mayo del año 2025, para que ustedes sepan. Esta es la cuarta encuesta, ¿verdad? En mayo el resultado fue menos, ¿verdad? El margen entre candidato primero y candidato segundo fue menos. En noviembre fue subiendo más el primero, ¿verdad? Y en marzo hicimos otro. Subió más el primero y ahora subió más un poquitito, ¿verdad? O sea que tiene una tendencia alcista el candidato que está primero. El candidato que está segundo tiene una tendencia de stand-by, ¿verdad? Se
3: Estancamiento.
0: mantiene, se estanca, ¿verdad? Y también había más, no sabe, no responde anteriormente y ahora se va achatando eso, o sea, se va achicando.
3: Otra cosa, el tema de

0: aquí a un mes, ¿incidiría o no, o incide en base a su experiencia en mediciones de varias comunidades, incide o no la estructura de un equipo o movimiento o partido político en el día de las elecciones?
1: Yo creo que eso nosotros, cada uno de ustedes tiene la respuesta, ¿verdad? Y la gente también tiene la respuesta de eso, ¿verdad? ¿Por qué? Porque vamos a poner la experiencia de un equipo de fútbol, ¿verdad? Supongamos tú eres el mejor jugador y entras en la cancha solo. ¿Vas a ganar el partido 11 contra 1? No. Esa es la respuesta que te doy. O sea que toda cosa que hacemos, lo hacemos en equipo. Y el equipo es muy importante. Yo creo que la respuesta ya está respondida.
2: Preguntaron
1: la pregunta,
2: sí, las preguntas. ¿Cuáles fueron las preguntas que se hizo esta vez en esta encuesta?
1: La pregunta que hicimos esta vez, valga la redundancia, y me remito a anterior encuesta, hicimos de concejalía también, ¿verdad? Era concejales, intendentes, hicimos también edades de encuestado, e hicimos también sexo. Hoy día solamente se preguntó, esta vez se preguntó solamente intendencia. Y la pregunta fue, si las elecciones fueran hoy, ¿a qué candidato votaría para la intendencia de San Juan de Casapa? Esa fue la pregunta, ¿verdad? O sea que siempre al elector hay que traerle que ya está cerca el voto, ¿verdad? Para que él se sienta cerca y se sienta, porque algunos te dicen, Mumburete ítimo las elecciones. Entonces tenés que traerle el tiempo, tenés que traerle acá, ¿verdad? Entonces ahí se posiciona ahí el electorado y te dice ya cuál es su candidato.
0: Estos 15 puntos entonces tienden a subir en los próximos días, de acuerdo a su experiencia.
1: Puede subir un poquitito, 2-3 máximo, eso puede subir. Como también el otro puede subir, ¿entiendes? Esa es la respuesta que te puedo dar.
0: ¿Puede ser reversible o no este resultado?
1: Difícilmente, porque es una cantidad muy grande, y si los dos juegan con equipo, yo creo que difícilmente.
3: Dos puntos, licenciado, importante: la experiencia que ustedes ya tienen en este tipo de trabajo de encuesta a nivel país, aquí en el departamento, en el distrito, y que la diferencia sería irreversible.
1: Y eso es lo que preguntó tu compañero, ¿verdad? Y creo que respondí, ¿verdad? Con la experiencia que tengo, es muy difícil, ¿verdad? Porque en todas las elecciones que nosotros hicimos, o sea, en todas las encuestas que hicimos en todas las elecciones, por decirte, y esa es la experiencia que tuvimos para la gobernación pasada, en las internas, Cristian Roque, ¿verdad? El resultado fue un empate. Uno estaba a 46 y otro estaba a 45.
3: Empate técnico.
1: Oh, 46 y 45, ¿verdad? ¿Y cuánto fue la cantidad de votos que un candidato ganó? Y ahí jugó el equipo como...
4: Licenciado, ¿podríamos reiterar de vuelta el resultado para la gente que recién se están sumando?
1: Sí, para la gente que recién nos está viendo, ¿verdad? 53% para Amado, 38% para... Roque, y 9% indeciso. En ese indeciso está, no sabe, no responde, no sé si va a ir a votar, no le gusta luego, hay varias preguntas ahí que...
0: Finalmente, de mi parte, licenciado, para ser un poco didáctico con la audiencia, ¿desde cuánto porcentaje de diferencia se considera empate técnico?
1: Y hay alguno de 5 ya lo considera como empate técnico ya.
0: Entonces, sí. 15 puntos es abrumadora la diferencia.
1: Y sí, es una cantidad muy significativa ya, ¿verdad? ¿Por qué? Porque en porcentaje estamos hablando, si acá, no sé cuántos votan acá, 8.000, ya sería 800 votos por ahí, 800 o más, ¿entienden? Y habría que ver cuántas personas votan, pero yo creo que está por lo que yo digo, ¿verdad? Sí.
0: De mi parte, todos compañeros, cerramos.
1: Dependerá mucho también del equipo de cada intendente, ¿verdad? Y ustedes saben cómo se cerraron ya las elecciones acá en Paraguay. No es como Europa, por ejemplo, ¿verdad? Que vos tenés la obligación de subirte en un colectivo, te vas a votar y venir otra vez. Acá tenés que ir a traerle. Ustedes saben cómo se maneja todo esto.
3: Licenciado, por último, mi parte, si alguien quisiera de repente...

0: gobierno quisieran desacreditar tu trabajo, tu encuesta, ¿qué le podrías decir? ¿Qué le dirías?
1: Yo creo que cada persona, ¿verdad?, es independiente y tiene la libertad de decir lo que quiere decir, pero nosotros nos basamos en los resultados de nuestra experiencia, ¿verdad? Entonces, después de las elecciones siempre me felicitan, ¿verdad? Una vez un señor me retó todito mal y después de encontrarme me dijo, te felicito, licenciado, te felicito, ¿por qué? Porque había sido una de Yapuira, ¿verdad? Y eso es muy importante. Para nosotros, como empresa, nos llena eso de orgullo, ¿verdad? Y es muy importante eso porque hace que nuestra empresa cada día se reconozca más, no solo en el departamento, en otro departamento también, ¿verdad? Y también eso es importante porque también hacemos trabajar a muchas personas.
2: Usted habló de otra última, de una posible última encuesta. ¿Cuándo sería más o menos?
1: Y nosotros vamos a sacar el 23 de mayo por ahí eso. 23 de mayo. Da la fecha, ¿verdad? Para pasar así en forma con periodistas y eso. Pero en redes sociales creo que en Facebook y eso se puede pasar inclusive en el día. No hay un impedimento legal, ¿verdad? Pero para redes sociales creo que 15 días antes. No sé si ustedes me ayudan con eso. Creo que Radio Tele lo decía 15 días antes. Entonces, por eso vamos a hacer 15 días antes. Así mismo.
3: Muchas gracias de parte del licenciado, muy amable.
1: Muchísimas gracias. Algunos si quieren hacer más preguntas, somos todo oído.
4: Repetir los números.
1: Los números, 53% para Amado, 38% para Roque y 9% no saben, no responden. Muchísimas gracias a cada uno de ustedes y un saludo para la audiencia de ustedes.
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1: Buenos días. 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

0: Fuco Yerutí, frecuencia modulada 103.9 Rupibé en Duplex, Oñón Divea y Catupurijaiza, Radio Casapá Digital, frecuencia modulada 87.5, Taba Casapá Uibé, y Catupurijaiza Romoñe en Bahía Popuye, Pitazo, Yapotaba, Penendiveja, PM, Guará, Catupurijaiza, Intendente Municipal, Amado Díaz Verón, Oiko Subí, Intendente Municipal, reelecto. De casa paja gente ve ya está soca tu pirube arandupe abi oyuquere 11 candidatos a concejales municipales de la lista 2 del Partido Colorado del Movimiento Interno Honor Colorado bajo el liderazgo del líder nacional don Horacio Manuel Cartes Jara Oiro Guaré de presidente de la República del Paraguay oñe convertiva acue en hechos. En hechos, no en palabras ni en promesas, gran protector y benefactor del sexto departamento de Cajazapá y del distrito de Cajazapá. Saludo ahí, Willy González, de AES, siempre te envía poca tu pibe ahí en los controles técnicos de esta transmisión. Ja, ñe en gatuca tu pibe, aturiate tia epe, ye pibero guaisa, candidata a la reelección. Concejal municipal de Cajazapá, doctora Celeste Paiva.
1: Muy buenas tardes para todos, muy buenos días en este caso, don Luis. Buenas tardes, Gina, pero ya justo buenas tardes, buen día Willy en controles, buen día a la amable audiencia que nos está acompañando a través de la 103.9 Yerutí FM. Japeisha Yayuña, Ñemonguetamivo, co. Ñan de proyecto de la lista 2, Amado Díaz Intendente, y en la opción 4 para la Junta Municipal Celeste Paiva para servirle siempre. Va, ella pam, va, para Ñan de Espíritu. Peaja es y lleva. Va, para la Ñan de Espíritu, Yarecope tenéis noticias y por ahí te iba, don Luis, que hay que comentarle a la audiencia con mucho, mucho entusiasmo, darle la noticia de nuestro resultado de la encuesta, lleva. Ñaija, voy punto arriba a don Luis con Amado.
0: Según estuvo informando el representante de la encuestadora, esta es la cuarta toma de muestras de encuesta y ya ahora con una conclusión bastante positiva, licenciado Amado Díaz Verón está con un resultado positivo en la encuesta del 53%. Otro candidato con 38% y no sabe, no responde, indeciso 9%. De acuerdo a su experiencia en estos trabajos que se vienen haciendo por más de 15 años aquí en el departamento de Cajazapá, donde nunca se equivocaron.
1: Así mismo, así nunca. suele ser los resultados.
0: Y por lo menos siempre estamos ganando nosotros. Así no, ya voy, guasú, no ya voy a voy. La tendencia siempre a esta altura, imagínate que nosotros estamos a 30 días de las elecciones, a esta altura, el que está arriba ya no baja.
1: Así mismo es, a 29 días.
0: El que está arriba ya no baja, el que está abajo ya no sube, ya queda, hay un estancamiento. Y los indecisos son los que tienden a variar en el sentido que salen de la franja de indeciso, con lo cual baja la cifra porque ya asumen una decisión de voto.
1: Así mismo,
0: ¿eh? Esa es la tendencia, eso ha sido siempre. Habrán otras encuestadoras y habrán otras encuestas y están las que hacemos nosotros como equipo. Como pueblo. Que la mejor encuesta la hacen ustedes en su casa por casa, esa es la mejor encuesta, pero de los trabajos técnicos realizados por esta encuestadora, los resultados dicen que somos nosotros los que siempre estamos en el equipo ganador.
1: Así mismo.
0: No hemos bajado todavía de este equipo y por lo tanto no creemos que después de casi 15 años y todas las encuestas que en ese trayecto hicieron, no creo que esta sea la primera en que se equivoquen, y los resultados a 30 días son muy grandes, la brecha es muy grande. Así por eso vuelvo a reiterar, porque es importante dejar este concepto bien plasmado, la encuesta es

0: Es una intención de voto y una fotografía del momento. Esto fue tomado hace 15 días. Es una intención de voto, donde al encuestado se le pregunta si las elecciones fueran en el día, ¿usted por quién votaría? Y él dice por quién va a votar.
1: Así mismo, don Luis.
0: Ahora, ¿cuál es el razonamiento y conclusión técnica que nosotros podemos hacer basado en la experiencia? No, en mi caso y en tu caso no hablamos de suposiciones. Vos y yo tenemos experiencia para hablar. Y no nos hemos equivocado, ganaste, yo siempre integro el equipo ganador. Y a un mes de las elecciones, estas cifras tienden siempre a subir. Tampoco vamos a alocarnos y decir que va a subir el doble ni el triple, eso no existe. Pero tiende a subir. Ese 53% va a subir. Y el segundo ya está estancado. Ese es muy difícil que suba. Para que suba, el que está arriba tiene que estancarse. Y eso es imposible porque el que está arriba va a seguir conquistando votos.
1: Seguimos trabajando.
0: A no ser que todos ustedes se vayan a acostarse sobre esta
1: No.
0: cifra y se despierten el 7 de junio y se vayan a votar sin haber trabajado. Entonces eso dejaría un espacio libre, un tiempo y un espacio libre para que el adversario trabaje en conquistar votos. Pero a esta altura, el techo del que está arriba no tiene límites, va a seguir subiendo. Y el que está abajo ya es una tendencia y una demostración palpable de estancamiento. Ya no crece y si creció, hasta ahí no más creció. Lo que ahora va a pasar es que los indecisos, que son los que en el momento no sabían por quién van a votar, enseguida ven, palpan, huelen cómo está la tendencia y van hacia el ganador. Eso es irreversible. La tendencia entonces, dice que Amado Díaz-Verón, hoy a través de la encuesta, muestra tomada hace 15 días, indica que él es en este momento poseedor del 53% de la intención de votos. Otro candidato es poseedor del 38% de la intención de votos y no sabe, no responde 9%. Esos son los resultados. Y lógicamente surgirán otras encuestas, nadie es dueño de la verdad ni nadie es propietario de la única encuesta, pero esta es la que nosotros hemos recibido y que la damos a conocer. Se hizo la convocatoria de una conferencia de prensa, he visto que estaban todos los representantes, o sea, todos los medios de prensa que operan libremente acá en Casapá estaban y todos tuvieron la oportunidad de hacer las preguntas y todas las preguntas fueron satisfechas. Entonces, esa es la buena noticia y por sobre todas las cosas es el espejo que ilumina la realidad de hoy Celeste Paiva en el distrito de Caazapá.
1: Asimismo es, don Luis, hoy las encuestas nos hablan de lo que se decía y lo que yo siempre manifestaba, ¿verdad? Que en las compañías que llegamos, en las casas a donde llegamos, donde tocamos puertas, somos bien recibidos, con tanto cariño, con tanta amabilidad, y se siente ese apoyo, don Luis, y audiencia. Ayepa, ñaguaje japente. Se agradece porque con los brazos abiertos, por los aroma boicuri, penguajema, y gusto y teico. Entonces, esa es la forma, el recibimiento de la gente en todas las compañías, en todos los barrios, y eso se agradece, don Luis. Se corazón buteteu y beja EPM Aguille, porque este día. Coaco encuesta, pero refleja la PE, la Baecha Pañan de recibí en su comunidad, en su compañía. Lleva. Ja. Entonces trabajo Ari, peala trabajo Ari ya yo cuá, peala trabajo Ari el fruto del esfuerzo de estos 4 años y medio la este día la o sea la encuesta, ¿verdad? Porque ñamba apono manteingo getamba y por allá juputuca la ñan de compañía la ñan de distrito, ¿verdad? Jaupea oñemombe u opea o ñeñan dereje. Jaupea justamente con Ana tarde y mía, Jaupea Ariamombe UCPM, ayú muy contenta de la compañía de Juguaguazú. Los oro ya por entrega de 12 tubos de 60 centímetros de diámetro para la compañía. Ayer, y Catujanguay, ya se acuerda, o Huerecó, la oportunidad de acceso al vecindario. Getámala y Puente y Cuera o faltar sobre Cuera arreglos a través de este de esta gestión que hice los ya puedo tener reunión curija UPP o ya acerca breve la pobladores Cuera en representación del ingeniero Fabio Álvarez jao lloré breve encarecidamente va épica tuya ya por mí que tu mamá ya mejora UP a UP situación dentro de la compañía de Jugo Guazú ayer ja, a través de gestión ayer a través del apoyo de del equipo a veña conseguí estos tubos ayer para con el diputado Abelino Dávalos, con el intendente, lo procurá, lo gestioná a este día, hoy entrega UP a UP, UP pedido, oye ya po acue en la compañía Jugo Guazú. Entonces, felicitarle también a la compañía de Jugo Guazú por ser una compañía unida, por ser una compañía que busca también el progreso, ayepa. Entonces, che saludo, che maitei, chupecuera, porque aguajeja ayer recibí por ahí treí con los brazos abiertos. Yarecope te cumpleañera, upepe, sóparo, joro proba, sóparo, upepe, roñe mongueta con el vecindario. Entonces, mis saludos a la señora Crisola Pereira. Este día un año más de vida de la compañía Jugo Guazú. Mi saludo al ingeniero Fabio Álvarez, un amigo entusiasta, progresista, visionario también de su comunidad. Jaela Oguerumimía la pedido, oye, preocupable y comunidad. Entonces, a él también mi aprecio, mi saludo. Y a todos los pobladores de Jugo Guazú que nos estuvieron acompañando hoy. Ojechá y cuenba, ella para Yambogueyupe tuvo en los lugares que críticos ayer. Que ellos mismos solicitaron ayer. Así como siempre digo, a lo mejor no vamos a solucionar el 100% de los problemas porque la necesidad tuya ayer. Pero los lugares más críticos van a ir colocando eso conjuntamente con una gestión ya también hablada con el intendente a través de las maquinarias de la municipalidad de Cazapá. Entonces, en ese trabajo en conjunto, se acuerda solucionada UP problema. ¿Lleva?
0: Ese es el tema del camino.
1: Para, claro, para colocar los tubos, ¿verdad? Eso pues necesitamos
0: para
1: del
0: solucionar
1: tractor.
0: El problema del camino sí. Vecinal, ¿verdad?
1: Camino vecinal. Sí. Entonces.
0: Que generalmente aquí en Paraguay se suele mojar, ¿verdad? Y descomponer cuando llueve.
1: Así mismo. Entonces, un peaño importante, pues ya mate, ¿no? Ayer. Entonces, contenta por el cariño, por el recibimiento y seguimos trabajando, don Luis, así como vos decís, no paramos. Esto nos motiva más, la gente está motivada, la gente está despierta, la gente nos tiene ese cariño. Jaya jajape, ñaño jaro, ayer baja la anda ya jayenteno, catu, ñaño mensaje ama.
0: Peyuque,
1: sí, peyuque, invadía pa' peyuta, por un jaro, imagina, ayer. Entonces, eso es importante, don Luis, y para mí particularmente es un compromiso, ayer. ¿Por qué? Porque si la gente te está recibiendo de esa manera es porque tiene esperanza en vos, ayer. Hay esa esperanza en Celeste, hay esa esperanza en Amado, jaupe, upe, esperanza, ñandeña, mo, añete, anacho, pecuera, el día, el 7 de junio, o el año de elección, allá, 29 días, OJ Botaña, Nereje, Jaupeo, Putaure, Pope, la compromiso de ese acompañamiento de vuelta en el nuevo periodo. Allá. Entonces,
0: siempre hablamos contigo, Celeste, y vos coincidís, porque vos sos un actor principal, igual que los otros 10 compañeros tuyos. La mejor encuesta es la que ustedes hacen, casa por casa, boca calle por boca calle, esquina por esquina, cuadra por cuadra, barrio por barrio, compañía por compañía. Ustedes se muestran en cuerpo y en alma. El correligionario les ve, les escucha. Y ustedes a ellos, ustedes sienten el calor del apretón de mano y del abrazo republicano. Esa es la encuesta que a ustedes hace rato ya les dio por ganador. Ahora estamos leyendo los números nuevos. Ustedes comprobaron en persona. De varias veces, Erecuri y Celeste, la y Gutoña Ojela, Ogateja, Amado Díaz Verón, Ari en Ojea lleva, sí. La pende apreciar.
1: Así mismo.
0: Ja, Upecueva ahí, pende apreciar PM individualmente en persona, porque vos tenés tu identidad y cada uno de los compañeros que te acompañan en la lista, los otros 10 tienen su identidad. Entonces, nosotros tenemos la identidad del Partido Colorado, tenemos la identidad de Honor Colorado, liderado Horacio Manuel Cartes Jara. Tenemos la identidad de Amado Díaz Verón, tenemos la idea.

0: identidad de, en tu caso particular, Celeste Paiva. Entonces, estamos llegando sobre identidades reales,
1: sí,
0: probadas, aprobadas, que ya han sido desarrolladas con un periodo ahora que está culminando y que van a ser de nuevo desarrolladas las personalidades de ustedes en este segundo periodo. Y esa es la encuesta. Y esto que hoy escuchamos en esta conferencia de prensa, porque esto no es que salió Amado él solito ahí parado contra una pared a decir estoy ganando, tengo esto, tengo aquello. Vino el representante de la empresa encuestadora, se sentó y enfrente le tenía a todos los periodistas que representaban a los medios de prensa que actúan libre y soberanamente aquí en el distrito de Caazapá. Y muchos de ellos, en este caso, Urbi et Orbi, con impacto nacional y mundial, porque fue transmitida en vivo e indirecto a través de las redes de internet y de las empresas a las cuales ellos están adheridos, de sus plataformas. Entonces, nosotros estamos dando a conocer el resultado de un trabajo técnico, científico, con precisión, y lo hemos expuesto públicamente como hacen las personas responsables, como hacen los equipos responsables, exponen públicamente. Acá no estuvo Amado parado el solo contra una pared y hablando él nomás. Acá estuvo la prensa caazapeña en cuerpo y en alma. Le vimos las caras y le escuchamos sus voces a cada uno de los periodistas, y todo con sus trípodes, sus cámaras, sus teléfonos, sus grabadoras. Y entonces el resultado se expone responsable y respetuosamente en forma pública, y surtirán otras y otras y otras, surgirán otras y otras encuestadoras que van a venir a traer también sus resultados. Y todo hay que
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1: Qué store que nosotros tenemos. Poderosísimo. Un peso pesado más alto que las cumbres del Himalaya. El gobernador de Casapá, el senador nacional, el diputado nacional, el intendente de Casapá y los intendentes, según el caso, de todos los distritos. Y poderoso, y te dice el este equipo, o sea, imagínate la presidenta de la República, o más eso de cuarteto, algo imposible que ellos se recuerdan. Primero, porque están sintonizados en la misma frecuencia. Están sintonizados políticamente en la misma frecuencia. Segundo, gozan de respeto, son respetables autoridades. Y tercero, importantísimo, gozan de aprecio. O mandado viejo República del Paraguay, o jaijula de cuarteto. O respetar su escuela, porque acuerda con la solvencia que le da haber ganado elecciones. Haber ganado elecciones, ¿no? Y peso y te iba. Ganaron por propios votos. No es que ocuparon un cargo porque el sistema donde rebote le dio porque no se dobló. No. Yandela y la autoridad de Cuera son ganadores número uno, cada uno en sus elecciones. Y eso, al que le recibe, ya le da el peso por acá. Y camiseta de Jeima hoy, soy el número uno. Ese tiene un peso extraordinario, un peso demasiadamente fuerte. Entonces, todo eso se suma. Y se gusta decir la

0: De ella por la gestión. Ahí está, esa es la gestión. Vos, si tenés capacidad, le respondés por tu misma fuerza, y si no
1: Así
0: tenés,
1: mismo.
0: gestiona.
1: Así mismo,
0: A
1: Adolfo.
0: Pérez gestiona Jape. Ella Jaijuana, Jaye respetara. O si no, de liga y bebé.
1: Así
0: O
1: mismo.
0: Pérez Coraja. 9 allá.
1: Nueve.
0: Nueve, ¿cuánto tuvo el otro?
1: 12 tuvo
0: 12
1: Fuguazú,
0: tuvo.
1: Jatrero, Mobutu, Guavirá.
0: O sea que en total
1: 15 total.
0: 15. 15
1: 15
0: en
1: tuvo,
0: total.
1: sí.
0: En donde de guapa y tenemos.
1: Ya procuraba y tengo,
0: Debe
1: siempre
0: integrar más de
1: procurando.
0: quinteto más
1: No procurando siempre, don Luis. Ve a la ceja Eva cuando yo no tengo la forma de resolver. Sí o sí, ya en primera instancia, intendente del Endape, UPEI, a través de él canalizar también las gestiones en donde corresponda. Yepa.
0: Claro, voy a
1: Entonces,
0: institucionalizar porque vos sos
1: claro,
0: concejal, pues.
1: totalmente.
0: Otra cosa que tenemos que quiero que destaques, esa gestión tiene 2, 3 horas nomás. ¿Verdad? De esta mañana, pues.
1: Ahora, al mediodía.
0: A ver,
1: Al mediodía
0: tu marido te
1: entregamos.
0: acompañó en esa gestión, ¿verdad?
1: 100%. A
0: 100%.
1: él hace.
0: A ver, la movilidad la
1: De,
0: tuvo.
1: ja, el amor, puta, mil oreflete, a ver, opalea, no, de todo hicimos ayer, pero
0: Ahora en el camino.
1: ahora en el era un lugar bajo donde teníamos que dejar nuestro tubo, ¿entendéis? La carga era muy
0: El
1: pesada.
0: camino está compuesto ahora.
1: Por la
0: O
1: lluvia, por la
0: sea que
1: lluvia.
0: llovió.
1: Camino vecinal, don
0: El
1: Luis,
0: camino
1: entonces es
0: vecinal en la
1: importante.
0: República del
1: Camino
0: Paraguay, pues el
1: vecinal.
0: camino vecinal este está aplanado y cuando llueve se moja, pues, y
1: Para
0: los muchachos
1: destacar nomás,
0: transitan. O sea, vos
1: nuestro
0: sos
1: tubo,
0: testigo de eso.
1: bueno, nuestro tubo salió de la zona de Guavirá, ¿verdad? Camino de tierra, llegó súper bien. Y pasó por el camino que va a ir ahora nuestro asfalto a San Antonio, donde las
0: Falta.
1: maquinarias están trabajando. Un camión
0: Ese en Arroyo
1: pesado,
0: Poná también.
1: Arroyo Ponar, ojo, un viaje por ahí, Terey. O sea, después de una lluvia. Llegó súper bien a Juaguazú. En Juaguazú nomás tuvimos ese pequeño inconveniente en un camino vecinal. Entonces, nuestros caminos también, don Luis, están súper transitables ahora. ¿Sí o no, Manuel? Que vinimos entonces llegando gracias a ese trabajo también que se está haciendo.
0: Y ahí van a estar nuestras dos motoniveladoras
1: Sí, y se está
0: ahora. Una ya,
1: trabajando.
0: ¿verdad?
1: Se está
0: De
1: trabajando súper bien.
0: Añandemba, Ejina,
1: Se está
0: donde
1: trabajando.
0: necesitamos pedirla a nadie. Y vamos a tener otra.
1: Oye, ¿cuál a trabajo, don Luis? Upe, es importante. Oye, ¿cuál a trabajo? Oye, ¿cuál gestión? Oye, ya puedo acuerdo, porque antes, en esta época, era impasable esa zona de Arroyo Punayas. Entonces, se está trabajando, decirle a la gente también que se quede tranquila, que muy pronto Ruta Juárima y Upepe ya va a pota, ya jazata. Entonces, decirte, don Luis, que los trabajos que estamos haciendo a través de gestión le está llegando a la gente. Ayer, vamos a ver, se me entendía, vehículo, jolañan de reunión, pero Guavirá, pero ayer se vino la tormenta y ya te lo mitad, los vecinos estuvimos trabajando, estuvimos hablando. Y en Monguetá, hubo la tormenta, porque fue un viento fuerte, ¿verdad? Roños en Dupá, Oscú, suspende la reunión de Santa Teresita, que se estuvo preparando también de una forma muy linda, muy organizada. Entonces, la gestión que hicimos el lunes, martes, ¿sí? Que me fui a Asunción a retirar unas sillas de ruedas, que también hice una gestión en Diven, ¿verdad? Y como se suspendió nuestra reunión anoche en Santa Teresita, no sé, Guavirá, Jaro Joro entregar la ñan de silla de ruedas Rosario Sarandube. Sin problema, no lo entrega. Una gestión también que siempre hacemos y durante todos estos 4 años y medio estuvimos asistiéndole de esa forma a la
0: Tu
1: gente.
0: electorado sabe que vos no le visitaste hace 4 años y después te olvidaste y ahora empezaste a reaparecer. Tu
1: Así mismo,
0: electorado sabe. La
1: entonces
0: tormenta sopló anoche acá en Casapá, ¿verdad?
1: sopló.
0: ¿A qué hora fue eso?
1: Y
0: 19, casi 20.
1: 19, casi 20 horas, sí.
0: Y a la medianoche sopló en Colombia otra tormenta.
1: Otro tipo de tormenta,
0: Otro
1: lleva.
0: tipo de tormenta. Otro soplo bien fuerte.
1: Entonces, decirte, don Luis, que la tormenta ni la lluvia ayer nos detuvo para llegar hasta Rosario Sarandú también. Pues haré, Ronguajero, entrega ahí, UPAP, anhelo también de una familia, yepa, que le tiene a una mamá enfermita, ¿verdad? Entonces, oñemboya y oreve, ayer baja. Lo cumplí en día a través de la gestión, ¿verdad? Y aprovecho el momento para hacerle llegar también mi saludo al amigo Rubén Rojas de Rosario, Sarandú, pero Rosario Tatuja, Juaí, Ñupajumí, Baby te ahí Codón Roja, yepa. Entonces mi saludo, mi aprecio, mi respeto a esa familia que siempre está abocada también al proyecto, firme siempre también al lado del intendente.

0: pasado días. Entonces, decirles que ya ahí por ahí tereí, ya ja, por ahí tereí, pero vamos a seguir trabajando, vamos a seguir gestionando para la gente, vamos a seguir asistiéndole a la gente y decirle a la gente que se quede tranquila, que si no llegamos más a todos en sus casas, Ñaños Endú, los tres horarios de la radio nos permiten hacer llegar nuestro proyecto, nuestras ideas y nos permite estar cerca de la gente. Así que, Shañu Ambarete, llega a cada uno, Ñaner Endú, Ajina, ja, ese YVM, Anibo, y que ya dudate, la lista 2 para ganar el 7 de junio, don Luis.
1: Una vez más, ya en mi amado Díaz, a Ope Celeste Paiva.

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0: O pues lo metaro y me ape ñenga tuca tu perupe pendendi deja. Gracias por tu presencia, ingeniero Emanuel Prat. Un grato momento siempre conversar contigo y tu saludo para la audiencia que nos escucha.
1: Muchas gracias, don Luis. Muchas gracias, Willy, por estar trabajando acá al lado de este proyecto tan bueno en esta mesa de trabajo. Y mi saludo y mi respeto a todos los oyentes de la 103.9 Yerutí, Ka'asapá. Y Luis, nada más, estamos en este proyecto, lo que siempre digo, lo que le caracteriza a este equipo de trabajo, lo que le caracteriza a la lista 2, estar trabajando día a día, caminando día a día, escuchándole a los correligionarios, escuchándole a los caazapeños en general, porque esta es una lista que trabaja sobre todos los colores. Ñandellas acá siempre el bienestar para caazapá, taja eja ea la color, taja eja ea la crédito, la creencia religiosa. Nosotros lo que siempre buscamos, lo que dice nuestro candidato a intendente Amado Díaz, nosotros queremos la unidad y el bienestar de las familias caazapeñas. Así que agradecerle también a Amado por tener siempre esa buena predisposición y esa lucha día a día para ir consiguiendo mejoras para nuestra querida ciudad de Caazapá. Nada más destacar un poquitito también el trabajo que estuvimos haciendo con Celeste esta mañana, por supuesto, por el equipo y para el equipo y por sobre todo para los ciudadanos caazapeños, hoy en particular como Celeste ya estuvo contando en la zona de Juaguazú. Mi saludo y mi respeto al amigo, al ingeniero Fabio Álvarez por hacer ese pedido y por pelear Sheikh Kutusha a día y noche la y tuvo cuérare. Y gracias a esa preocupación, hoy es una realidad. Hoy es una realidad para esa sufrida compañía de Juaguazú que hoy va a poder contar con esos tubos para que puedan entrar y salir tranquilamente de las pequeñas villas que hay ahí en Juaguazú. Agradecerle nuevamente al intendente por la disposición de abrir prácticamente un camino que le lleva a la zona de trabajo de las tierras en Juaguazú. Y decir que ese es el trabajo que la hace la lista 2. Upeare ñandeña ahí. Pea coproyecto por Roesha, oye, ya por la trabajo. Ojo a mola ña de camión, heroi que JPPTI. Después de la lluvia, obviamente, los caminos no van a estar en las mejores condiciones,
0: Vos
1: pero ni
0: descubriste también eso, ¿verdad? Que
1: descubrí
0: los
1: ahora.
0: caminos de tierra se mojan después de una lluvia y que se destruyen y dejan huella si metiste un vehículo ahí, ¿verdad?
1: Pero lo que es digno de reconocer, mi querido Luis, ni la lluvia. Ni la lluvia la ataja la lista 2.
0: No, no, imposible.
1: Ni la lluvia la ataja la lista 2. Hoy estuvimos en Juaguazú. Y bueno, dejamos nuestro trabajo. Oro mañape, camión, oro no llegué. Upea la trabajo en equipo. O se embaité la vecino cuera. Oro ñe puto embaité. Jaro no llegué. Ja, rora japaité. La y tuvo cuera en cada lugar donde van a ser instalados.
0: Ellos eligieron los puntos críticos.
1: Por
0: Lo
1: supuesto.
0: que hicieron es decir nomás tantos necesitamos y después dónde se va a poner, ¿verdad? Ahí hay
1: Exactamente, Luis.
0: 12 en un lugar y 3 en otro lugar.
1: Así mismo,
0: 15
1: lo
0: en
1: que
0: total.
1: yo quiero destacar es el trabajo en
0: No, de hecho.
1: trabajo en equipo. Vos sabés que estuve escuchando a Yukueo Agendupe Cuarteto Nerea.
0: Sí, cuarteto.
1: Y eso es algo digno de admirar de estos líderes que están hoy en el gobierno
0: Y
1: nacional.
0: uno de ellos ya me dijo. Luis Ignacio, sea integrante del cuarteto y Agendula
1: P cuarteto me encanta y
0: Herero.
1: realmente es algo digno de destacar ese cuarteto cómo trabaja. Lo que siempre yo digo, el trabajo en equipo es más fácil. Es más fácil empujar entre cuatro que estirar uno solo.
0: Y ahí te quiero interrumpir porque quiero abundar en lo que vos estás diciendo. Voy a abundar. El cuarteto se integra con el gobernador, el diputado nacional, el senador nacional.

0: A4 o y un Pepe. Y este cuarteto que vos decís se arma en los 11 distritos del departamento. Solamente eso hay que restacar.
1: El lugar, ¿no?
0: Los 11 intendentes por algo están en este proyecto. Porque hoy Coa, Coala Norte. Porque hoy Coa, Ape Oinla Trabajo. Porque hoy Coa, Coequipo Pe Oinla Progreso. Para el departamento. Y destacar que eso tiene que nacer de la capital departamental, de la cabecera departamental, donde gracias a Dios nos toca estar y nos toca formar parte. Así que por eso yo digo a todos los que nos están escuchando, la lista 2 es el norte que va a llevar a mayor desarrollo de nuestra capital departamental y a través de Caazapá, cabecera departamental, ¿por qué no ir creciendo también en los 11 distritos que ya se está dando? Eso nada más quería destacar, mi querido Luis, y pedirle a los jóvenes caazapeños toique con proyectos coape, ya ni involucrar la política, porque a través de la política gesta y treimba eica tuya yapo, a través de la gestión, a través del ñemunguetá. Upea siempre orela celeste en irojo japero guapiro ñomonguetá, porque la ñañomonguetá no mante ya y cuata la necesidad, ya y cuata mba epa y catuya ya po. A la gestión upijeta y treimba y catuya logra, y más de todo ir acompañado de las manos de nuestros líderes departamentales. Así que este es el proyecto ganador, las encuestas ya lo están diciendo de esa manera, a tuchar la diferencia. Upean onda y castuila
1: ya. Irreversible.
0: Eso es prácticamente irreversible. Estadísticamente, estas encuestas hoy tienen nuevamente un nuevo intendente reelecto, que es el licenciado Amado Díaz Verón, y por supuesto acompañado de los mejores candidatos a concejales, y por sobre todo acá mi querida y apreciada candidata, la favorita, la opción 4, mi estimado Luis.
1: Por la música dice los celestes, la imponencia. Te voy a decir una cosa, Emanuel, vos entendés el concepto de la gestión, el valor de la gestión, por eso mencionaste varias veces, la gestión, y donde digamos, ahí más vea cuando podamos ahí, y con el porado, desayuné rico, dormí tranquilo, vi el partido del triunfo de Cerro Porteño, se con el porado, se pire el porado, voy a llevar a casa para algo, no es así, o el triunfo de Olimpia ante ayer contra Barraca.
0: Ahí sobre el punto, hermano Luis, discúlpame.
1: Lo que yo quiero para terminar es destacar que no es que la gente que tiene poder de decisión nacional y coge pona y pire pona y le aparece el Espíritu Santo en su mente, le dice Caazapá y atrás. No, la gestión que el dirigente, el cuarteto se va a hacer allá es lo que trae las cosas acá.
0: Así mismo es, Luis. Y nada más para destacar la gestión allá. Daipori cristiano. Y por acá era la necesidad, niña en el departamento, niña en el etame. Únicamente con gestión vamos a abarcar la mayor cantidad de ir tapando todas las necesidades. La leña anda, yo anda ya jamo, ay, move.
1: No, solito, entonces, solito. Uno, yo solito nomás. Ya liga, ay, mabe. ¿Cuántos dirigentes ya pasaron y solito nomás se constituyeron o trabajaron en equipo y solito pasaron a. De la derrota pasaron al olvido.
0: Y así es, y como decís, Luis, esta plaza que hoy vamos a tener nuevamente nosotros en Caazapá no viene solo. El asfalto no vino solo, todo es a través de gestión. Capaz el gobierno nacional tiene los fondos, pero la ñan de líder cuera, la ñan de gobernante cuera, ando joino, o motala osquén, ando joino, hoy cutucutú lo mitame, domo, añan de la casa para ir pipe. Está bien, son cosas del gobierno nacional, pero si nuestros gobernantes no se van a buscar, no se van a pedir humeando humo, ahí en la casa, pape.
1: ¿Cómo entendés, había sido?
0: Entonces, por eso, gestión. Siempre la gestión, gestión, gestión y gestión. Haya, haya, guataña, botana, oqueja, humiala, oya, pocoala, ñan de cuarteto. Allá, upea la cuarteto, lo oya, pocoala, pe gestión. Jajicueiru, pía, ahí, con a concejale, cuera, y castó, ya, puja, y pe gestión. Está la necesidad, Luis. Pesilla, ruan, oje, pu. Ja, humía, orecoña, de gobierno nacional, hume, jaguaña, de.
1: Orejuana, gestionado.
0: Pero, ejuana, gestiona. Ella, puana, pe trabajo.
1: Para ser compañera de trabajo, Vidalina Palacio y guapa y catupe. ¿Dónde cane hoy, gobierno? Una vez vino llegando de Asunción y cuando estaba por entrar en la gobernación recibió un llamado de que había un.

0: un lote que había pedido, lote, dicen ellos,
1: Sí.
0: ayudas técnicas, pero es un lote de 3, de 4, de
1: Sí.
0: 5, ahí mismo.
1: Se ya puede ir uno.
0: Celeste, ahí mismo se dio la vuelta. Doy que llepé y si rotona, o retiramos, de retirar este día que tú llevas a Jaime.
1: Así
0: Ya domina el poder infinito del cuarteto. Cada
2: ya
0: vez,
2: domingo, vean, Luis.
0: ya hay humilde el cuarteto, ya güero jorir el cuarteto, acá de casa país, y en otro lado el cuarteto de donde esté ahí su intendente, porque aquí vamos a ver, señoras y señores, vamos a escuchar la voz de su excelencia, el señor ministro de Vivienda y Urbanismo, ingeniero Juan Carlos Baruja, con el señor senador nacional, abogado y notario público Pedro Alejandro Díaz Verón. Ah, Pepe Ñanduta, el éxito de una. Y él mismo destaca, no es que él solo. Él estuvo nomás en ese
1: Trabajo
0: momento
1: en
0: con
1: equipo.
0: él. Estuvo el cuarteto ahí haciendo esa gestión. Porque hay una coincidencia. Cuando Pipo Díaz Verón era intendente municipal de Caazapá, el ingeniero Juan Carlos Baruja era intendente municipal de Paraguarí. Cuando Pipo Díaz Verón era gobernador de Caazapá, el ingeniero fue gobernador de Paraguarí. Luego fue ministro asesor de la lucha contra la pobreza. Una de sus asesorías es el sistema de hambre cero. Una de sus asesorías. Luego ocupó el cargo de ministro de Agricultura y Ganadería. Y ahora está en un punto tan sensible como es el cargo de Vivienda y Urbanismo, donde él ahora nos va a hablar como ministro de Vivienda y Urbanismo. Y Willy González ya tiene preparado ese material, es un audiovisual, eso está en todas las redes sociales. Cuando las redes sociales se usan para fines nobles, para propósitos buenos, es útil ver esto que vamos a ver ahora y que vamos a escuchar a través de este medio, Emanuel.
2: Y lo bueno es lo que hay que comentar y hay
0: Claro, hay
2: que
0: que destacar.
2: así mismo.
0: Ya andumí, Willy.
3: ¿Qué tal, querido amigo de la hermosa ciudad de Caazapá? Estoy con mi apreciado amigo, colega, senador Pipo Díaz Verón, hermano de nuestro intendente amado Díaz Verón, para darle buenas noticias a la ciudad de Caazapá. Querido senador, estamos empezando la primera etapa de la plaza en la ciudad de Caazapá. Ya bajaron los primeros materiales y la primera etapa de nuestra hermosa plaza ya está en marcha. Posteriormente vamos a estar arrancando la segunda etapa y bueno, aprovecharles para darte buenas noticias. Tenemos varias comunidades, 10 comunidades aproximadamente en la ciudad de Caazapá, que estamos avanzando en proyectos de viviendas sociales. Ya hemos entregado mucho en la ciudad de Caazapá y estamos proyectando mucho más a entregar. También vamos a estar aproximadamente haciendo reuniones para promocionar nuestro programa Ciudad Porá, que es el financiamiento a 30 años de plazo, la tasa más baja al 6,5 para todos los trabajadores de esa comunidad. Igualmente te comento, cuando estuve en España pude conocer a muchos amigos de Caazapá que también están interesados en tener su casa en Caazapá gracias al programa Cerro Guacorá. Así que gracias por la visita, saludar a nuestro amigo intendente amado Díaz Verón, decirle que sigamos trabajando juntos, que mucho más cosas viene para la ciudad de Caazapá. Saludos para los caazapeños.
4: Gracias, ministro. Gracias por todo lo que es en beneficio en el distrito de Caazapá para el departamento y para nuestros compatriotas, porque la ciudad de Caazapá, cabecera departamental, ha ganado un cariño al trabajo del ministerio y de nuestro gobierno, porque tener esa vivienda propia hace posible que el sueño de mucha gente, ministro, sea una realidad. Guaraní, Pepe, y gusto, porque por el compañía Jape, si la tu acuerdo me toca hoy también te subimos un bulir, o el cubana, joder, yo construí más en 5 a 6 comunidades. Y con esto que vos me decís que van a ser beneficiados más de 10 comunidades, 10 compañías, tu shaking, ahora lo más han dicho. Y decirte el parlamento, que vos conocés nuestro trabajo tesonero, como amigo, como colega, como ministro, como senador, decirte gracias en nombre de Caazapá, en nombre del intendente de Caazapá, de sus concejales, y en nombre de las comisiones que están organizándose y confían en este trabajo unido, mancomunado por el bien de nuestra familia caazapeña. Muchas gracias, ministro.
3: Gracias, mi querido Vivo. Saludos de vuelta a la gente de Caazapá.
0: Cada programación se ha conducido a Jenducacoa porque y por allá y por allá va y por allá va a popuye pitazo y ponaba, ay, de gusto, oye, ya puedo ver, ya ande,

0: Hacemos ñe siempre, ahí por ahí ya aclarar porque oñe por andú se curi, mi colega senador, que hija ñan de senador nacional, Pipo Díaz-Verón, es colega del ministro de Vivienda y Urbanismo, porque él es senador nacional con permiso en la Cámara de Senadores para ocupar el cargo circunstancialmente de ministro de Vivienda y Urbanismo. Pero Pipo Díaz acuerda desde la época en que los dos eran intendentes municipales y después gobernadores y ahora senadores de la nación, están juntos siempre. Hacia Moñe, cada mes en conducción a Moñe el cuarteto. Jamón, un mapa la integrante del cuarteto, el gobernador de Caazapá, el senador nacional, el diputado nacional y en el caso de Caazapá, el intendente de Caazapá o los intendentes de los respectivos distritos. Allá con la suerte, justamente un integrante, un poderoso integrante de nuestro cuarteto está acá, nos enaltece con su presencia. Buenos días, señor senador nacional Pipo Díaz-Verón.
1: Gracias, don Luis, gracias al grupo. Buenas tardes ya, porque para ustedes buenos días. Y ahí me
0: Todos los días, buenos días.
1: y buenos días a vos, don Luis, acá Celeste, acá al pariente Prat, también al querido amigo Willy. Muy contento, don Luis, de compartir y de erupir, y te saludo fuera a toda nuestra gente correligionaria, correligionario que siguen esta audición de la lista 2. Movimiento Honor Colorado. Ahí por ahí, y agradecen bien, pero vete a ya puse a Camire, confianza en lo que es Amado Díaz-Verón, intendente de la lista 2 como candidato, a todos los concejales. Y decirte, Luis, muy contento porque un va por la equipo, un va por la grupo de trabajo en distintas formas y la gente reconoce. Yo más contento, agradecido a la gente por los mensajes, por los llamados, la confianza en cada compañía, en cada barrio. Y justo el año de Ciudad hubo la popularidad en todos los sentidos. Hablamos la vez pasada del tema de viviendas sociales, el tema de proyectos Xerogaporá, que son tan buenos, pero nunca está de más decir también, y lo que se anunciaba antes, ya un trabajo que viene arrastrando la planificación, ya sea el gobernador, el diputado, el intendente mío, los concejales, y trabajando con ellos y con las comisiones, porque la esperanza pues está en la planificación, Luis. Yo me recuerdo cuando empezaba este proyecto de lo que va a ser el parque, todo lo que es una pista donde va a usufructuar mucho el caminero que se van a hacer en primera y segunda etapa con otra visión ya, porque es lo que necesita muchas veces nuestra zona. Uno siempre pide lo que uno puede visionar, no es por algo nomás que todo eso se recapó, todo eso empedrado que alguna vez hicimos con la gente. Hoy esa avenida totalmente está, casi 25 cuadras se hizo todo el bulevar y también las cuadras de San Roque, faltando un poquito más, que ahora de un proyecto Plan 1000 que va a llegar otra vez para que le beneficie también el sistema empedrado que van a la universidad y otras cosas. Y la iluminación que ya se venía planificando con la antes, que va a ser una iluminación total en esa avenida, ese bulevar que se merece, tanto el barrio San Roque, barrio San Blas, fracción San Roque, así San Ramón y todo lo que son hasta del barrio Brisa, que van a venir a tener un lugar de esparcimiento de los niños, de los jóvenes, pero siempre la planificación es buena. Entonces no se invierte por invertir, hay un de la empresa, entonces va a tener
0: En forma improvisada.
1: y tiene un recapado nuevo, va a tener una iluminación y se va a tener que va a haber seguridad, entonces va a ser un lugar seguro y un lugar muy ambiental, porque va a haber el respeto también en el tema de los camineros y creciendo, porque ahí hay un esfuerzo de muchas familias de todo el barrio, de esa reforestación hermosa que tienen. Y por ahora, Luis, hablamos de viviendas sociales, que fue muy positivo en el sentido del trabajo, como decía el ministro, amigo, al ingeniero Juan Carlos Baruja, por la deferencia y el trabajo que hacen los concejales, el intendente, con el gobernador, el diputado y las comisiones, las viviendas sociales. Tu chamba es porque ya casi 6 a 7 comunidades están beneficiadas hoy en construcción, ya entregado o otro a entregar. Y de ahí además mencionó que van a ser beneficiadas 10 compañías, 10 comunidades con viviendas sociales. Para Gisena, pues, organizada, que tiene su plan de georreferencial, porque un trabajo estamos por la comisión, fuera la comisión.

ahora coja más para con oportunidad, posibilidad, lo para por el intendente, el permiso, trabajar la SAS, trabajar ellos en SAS, ojo la cuatía Mimi, ojo Inter también trabaja ya directamente con el MUD, ellos cruzan el dato, no es que dan, no va por hacer, porque hoy cuadra y catupa, hoy va la presupuesto, porque muchas veces oye, vos cuatías o firmaste, no la Inter, no hubo coipe posibilidad. O un ajeo en forma. Entonces el trabajo coordinado es muy bueno y yo lo vi muy contento con el gobierno, en especial con el ministro Juan Carlos Baruga, porque con todo su trabajo con la gente, con los concejales, con la gente que hace vivienda, con el intendente, donde le menciona que cada zapal le da, es muy grato porque, y gusto, las comisiones ponen todo lo que es el tema del documento. En menos de 2 años estamos haciendo casi en 6-7 comunidades, hablando también del asentamiento ahí, ya es barrio, San Francisco, así, Roque Sarubi, que no es fácil. Y ahora, en este año, con casi 150 viviendas que van a ser beneficiadas a través de lo que está lo construido ahora, que ya está planificado para el lugar. Entonces, porque ahí estamos hablando de un potencial casi en la dimensión, estamos hablando ya casi de 600, 540 familias que están en ese lugar. Y hoy, no solamente del MUG, hay varios ministerios con gestión se puede lograr. Ellos pueden lograr su plaza propia, lograr hasta con gestión, tener lo que tanto queremos, más iluminación, porque eso hace posible que las viviendas sociales le lleguen a la gente. La, antes de poner la doble avenida, por el sistema de la plaza va a venir totalmente también con un sistema de iluminación que viene con el proyecto. A la gente de viviendas sociales, que tú mañana la posibilidad de lo que antes yo ya empezaba siendo intendente, comprando el terreno con los concejales, con la comunidad, y 100 viviendas que se llamaba Arenda. Oye, ya por un lugar, se trabajó, se hizo todo y nadie creía y se hizo. Y ahí están gente que hoy están entendiendo oportunidad sin que hayan pagado ni un guaraní. Se llama vivienda social y trabajamos. El municipio compró el terreno, dio el terreno, se trabajó. Y ahí se tuvo en cuenta a mucha gente, madres solteras, gente con discapacidad. Y ustedes saben del trabajo tesonero, de respetarle a la familia. Y así también es lo que se trabaja. ¿Qué es vivienda social? Donde el INDER tiene un convenio con el MUR. Vivienda social no se puede hacer por hacer en una zona urbana, porque tiene que ser muy trabajado en el sistema. Entonces, vamos a ver compañías, a ver, y lo que nunca se logró, mira, casa para la calle, ya se año un pueblo guasú, que era 20 de julio, ya poma, Boquerón. Esta comunidad, vamos a ver, y que era incompleto. Estamos hablando de Potrero Guazú, también les llamo a hablar. Y a inicio, ya que gente que ya están ya beneficiados, como decía, de eso, el ministro habla de una 10 comunidades más que van a ser beneficiadas porque maneja el presupuesto, y eso es bueno. No, no dije yo, él mismo dijo, porque sabe de su presupuesto y sabe de su compromiso. Habló también del tema del proyecto de lo que se llama Xeroga, porque es un proyecto tan significativo para el trabajador, la persona que trabaja en el sector público, privado, que tenga una ascendencia sobre su mínimo. Y ante cuello, yo ya he ido a la hipotaja, a muchas veces que tú ya logras, como hablamos así con Celesto, con otra, ya en la familia, uno quiere su casa, alquila, o si no presta del pariente, va y porque la prioridad de los chicos, hoy en día hay que poner todo, y tú hoy la gente de Lumi, y tú la gente de los amigos, estudiar, la salud no es fácil. Entonces muchas veces ya no logramos tener nuestra casa propia. Pero hoy aguasupende que ya voy a paja, ya no pude, mi papá. Y hoy este gobierno y este ministerio lanzó este programa único en la historia de lo que es la vivienda propia, y le da la oportunidad al que está, a esos jóvenes que están en familia, el que tiene la posibilidad de tener su casa propia, también a los 24, el profesional que tenga su vínculo en el sector público o privado, con su familia, con su pareja, con su pequeño hijo, ya pueda tener su propia casa a una tasa de 6,5% y a 30 años. Y para más, y por año, esa caña de gente fuera, ¿ver? Que ya hay convenios que hicieron con la policía, con el Ministerio Público, muchas instituciones que están trabajando ya directamente en el MUG. Ayer estaba firmando con el cardenal, con la iglesia, el ministro de Navidad, dándole 80 viviendas, proyectos, mudándole lo que era un local propio de la iglesia allá en Asunción, donde estaban asentados gente que no tenían una solución, que muchos de esos que van y entran en el centro, les reubique y les llevan a un lugar donde el MUG le va a dar la tranquilidad de tener su propia casa como compatriota. Y ahí estaba

0: el convenio y la prensa está mostrando lo que firmó el ministro con el cardenal. Y el cardenal es la autoridad máxima de lo que nosotros estamos hablando en nuestra iglesia. Entonces, eso es hacer diálogo y hacer compromiso con la familia. Porque es fácil decirle a ellos ya, oye, yo he denunciado mi adolescencia. Entonces, al hablar de vivienda, como decía el ministro, le encontró muchos casapeños y cuenas españoles. Entonces, él me dijo, se sorprende porque yo tengo también mi zona de Paraguay, entre otros está ahí, entre lo que más me llamó, que hay casapeños del departamento, en especial distrito. Entonces, ¿cuál es el proyecto que ellos con su moneda, ya en el cambio que trabaja Perremesa, mi mío, Ua? Muchos vienen bien, pero otro mango llega a veces porque le da a su hijo, viene otra en Orecoy, entonces de allá con la moneda en el cambio, que es mucho más fluctuante, ellos ya van a tener su vivienda a 30 años en la misma tasa y ellos van a poder venir y lograr de aquí a tantos años venir ya en su casa propia.
1: Ahí vivo, esa es la diferencia.
0: No, querían.
1: Van a venir a su casa propia.
0: Ahí, pero para que entiendan cuál es el proyecto Xeroga, porque la gente a veces confunde el crédito a 30 años, bomba, y ya no está. La gente, ¿qué hace? El MUC califica, el MUC prepara, el MUC trabaja con la gente, con todo lo que es los gremios mismos del sector público privado, y esa plata la gente no paga hasta que se construya todo. Cuando el ministerio le entrega la casa, cuando él hace con su arquitecto, con su albañil, de lo que él elija, en el barrio o en su terreno donde tenga, una vez terminado la obra, algunos hacen su departamento a plazo fijo, lo que antes era pozo, ahora cuando termina su casa o termina su... Algunos están en la zona urbana, otro en central, otro en capital, de acuerdo a su posibilidad, y uno empieza a pagar su crédito a 6,5% una vez terminada la casa, cuando se le entregue la llave, la o casa ya llave terminado mano. Ya.
1: Llave en mano.
0: Apago tu sheitima, David, cuando en familia y que es vitamina, y que joga, pues, y primer costumbre. Apago tu sheitima, es para lo que es la realidad. Entonces, un mío añadió esa calle, eso es lo que el ministro dice, que muchos casapeños del departamento y del distrito ya están trabajando. Y él, como me decía, con Amado, con su consejo, y justo ya va, pues, y ahora va un plan de socialización ya dentro del interior del país, a aprender a trabajar con el gobernador, el diputado, porque nosotros lo que hacemos del parlamento es darle el financiamiento, sea a nivel del presupuesto propio que él tiene y de los empréstitos que vienen a nivel internacional. Y siempre cuando nosotros hacemos, tanto el diputado como mi colega gobernador, mis colegas respetan cuando es mi departamento y mi distrito, porque nosotros tenemos algo que nos hace que pasamos ya por esto. Yo entiendo esto porque pasé siendo intendente dos veces, bueno, hay trabajo, y eso le ayuda a uno a hacer, cuando hay algo de presupuesto, que uno luche por su patria chica, sea Casa Paz, sea el departamento, muchos hogares también para lo que es a nivel del departamento y a nivel del país. Por siempre la gente de corazón y mía y gusto la gente de Casa Paz, pero bueno, hay una capital departamental. Entonces yo les llamo a la familia a que ya reuní, que a ni que ya que, porque no es solamente que el financiamiento es con un banco, es con todas las entidades bancarias, también con las cooperativas, y tiene un convenio también en la realización del flujo bancario para que eso sea posible, ya confirmando convenio con instituciones donde trabajan varios funcionarios. Está muy avanzado el tema con el Ministerio de Salud, donde están trabajando nuestros personales blancos, sean licenciados, doctores, ¿no? Que por ahí algunos ya tienen, porque para el que no tiene es muy importante. También firmó con la Policía Nacional un convenio muy importante para que mañana pueda tener. Entonces, con el Ministerio Público también está firmando hoy, al estar al lado de la iglesia, ya estamos hablando que el cardenal es la autoridad máxima, que el MUT está sensibilizando que todo se puede lograr desde el diálogo y el respeto, porque lo que necesitamos son hacer, nunca nadie va a poder hacer todo solo. Entonces, a eso llamamos la realidad.
1: De Arabo, papajá o disparar, llegué imaginando. Pero de todas maneras, hemos tenido la participación del integrante titular, poderoso gestor del cuarteto, nuestro senador nacional Pipo Díaz Verón, que estuvo contando muchos de los integrantes de ese cuarteto saben lo que es gestionar, saben lo que es tener en frente de la gestión a un poderoso como un senador nacional, como el gestor, el gobernador de Casapá, el diputado nacional, el intendente del lugar, y eso es algo que nosotros debemos destacar. Como es el celeste paga la Arabopa Paja, la falta Mijiminte, me falta Willy, ya señalaba a.
2: Así mismo, Luis.
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2: Ya está, yo quiero, ya que está mi jamá, ya ya mundo jocueteo, ya andeñe, a ver, cocaraí, aprovecho este día a día del químico.
1: Químico.
2: Entonces, mi saludo, mi aprecio.
1: Ingeniero químico.
2: A todos los químicos, a los bioquímicos, a todos los profesionales que se dedican a esta noble profesión, ingeniero químico. Así que, mi amor, feliz día y que sigan los éxitos.
1: Y feliz almuerzo también.
3: Aprovecho, Luis. Aprovecho, Luis. Nada más, quiero, vos sabés que me tocó bastante el proyecto que estuvo contando recién Pipo, el tema de Xero Gapuná. Y para concretar y que se entienda, ¿verdad?, lo que dice, comentó Pipo sobre este proyecto, es de que se va a construir, se termina, y una vez que uno empieza a habitar,
1: va a empezar a pagar.
3: Va a empezar a pagar.
1: Sí.
3: Imagínate lo que es el logro para mucha gente que realmente todavía no tiene la felicidad o la oportunidad de tener su techo propio. Y así que es digno de aplaudir eso.
1: Quiero sumar lo que vos decís. ¿Por qué le es fácil al ingeniero Juan Carlos Baruja tener esa visión? Porque él fue intendente municipal y fue calificado como el mejor intendente municipal en su momento. Fue gobernador, fue ministro asesor de lucha contra la pobreza, fue ministro de agricultura, siempre estuvo en el sector social y siempre que escuchó que una de las mayores necesidades de dentro de nuestro país, de la persona y de la familia, es la vivienda propia. Y ahora se va a implementar esto.
3: Así mismo, Luis. Antes que se vaya el horario, quiero aprovechar, ya que tengo la oportunidad de estar acá en la radio, a saludar a todos los profesionales químicos. Hoy 8 de mayo se festeja la fundación de la Facultad de Ciencias Químicas y entonces quiero hacer llegar mi saludo a todos los bioquímicos, químicos farmacéuticos, químicos industriales, ingenieros químicos que estamos en este distrito y en el departamento y de toda la República del Paraguay. Mi saludo fraterno, un abrazo y decirle a todos ellos fuerza, que mediante esta noble profesión podemos dar bastantes soluciones a todo lo que tenga que ver en el ámbito de los químicos. Así que un abrazo y cariño a todos los químicos.
1: Una persona icónica en esa facultad fue el químico Joaquín Molas. Él fue mi profesor en el colegio militar. Y Joaquín Molas es una historia dentro de la historia. Ñaguajema, entonces, Juan, me llegué con caro, me suma ya. Al COVTI, Ñemonguetaco, Angas, o pues también en Dive, el integrante titular, poderoso gestor del cuarteto Pipo Díaz Verón.
0: Gracias, Luis. Contento, como decía, tu compromiso. Sí, está ahí, también para cerrar nomás acá, Celeste, decirle al querido pariente y a vos, Luis, y las mediciones que vos me preguntabas son cosas científica que se hace y hay que respetar, como se dice, son figuras del trabajo. Lo más lindo cuando llega las encuestas son algo que muchas veces uno puede tener una visión privada, pero cuando una consultora viene y hace una audiencia pública entre todas las emisoras, es muy importante que eso lleve a una realidad. Y esto fortalece al equipo. Agradecerle a cada candidato a concejal, a nuestros candidatos, en especial a los dirigentes de cada zona, y en especial también a las mujeres guapas que salen y a todo lo que es la ciudadanía, porque eso es un trabajo de proyecto, equipo. En nombre de la lista 2, se nota que el trabajo está creciendo, está fortaleciendo el mensaje, los programas que uno quiere hacer a un país pona. Y es muy importante porque a días, estando ya 30, 29 días yo creo que va a ir creciendo más.

0: esta posición de intención. Y eso se va a capitalizar el día 7 de junio de las 7 de la mañana hasta las 4 de la tarde. Yo creo que la justicia electoral está haciendo un recuento del horario, que para pensando también en el horario de nuestra ciudadanía, que por el tema ya de lo que es el tiempo, el horario, eso, yo creo que la elección tengo entendido va a ser de 7 de la mañana habilitado hasta las 4 de la tarde. Y que ese día sea un día de respeto donde el soberano vaya y elija, no solamente acá en Casa de Paz, sino en todo el país. Mira, todos los partidos políticos van a tener su interna y esto es muy positivo. Entonces, como preguntaba, muy conteste a esto, sobre esto lo que le llena al movimiento, al equipo, a la lista 2, es trabajar y trabajar celeste, porque esto va a llevar a que uno tenga esa solución y podamos lograr. Y mucho más tranquilidad, agradecerle a todos, agradecerle también esta mención. Este domingo tenemos algo muy significativo, agradecerle al obispo por su invitación en mi calidad de ciudadano y también y por haberme invitado también con mi familia a estar presente en la homilía, en la misa, festejar ese un año de bendición que tuvimos de tener un obispo en el Casa Pan, esta diócesis soñada, un obispo franciscano, un obispo casapeño. Como siempre, rescato mucho para todos nosotros tener esa casa propia. Era el sueño, empezamos con esa piedra, me recuerdo la época de intendente, el sueño no era fácil. Y también agradecerle a todos los fieles porque esto no fue fácil. Y siempre digo en lo que yo comento, entre mis colegas, entre otros, también mi saludo al Padre, a la Iglesia, a todos los que hacen posible la Iglesia Católica, los que son diáconos, que están en otros rincones, y también a todos los padres del departamento, porque fue el sueño de todos los fieles. Y nosotros estamos bendecidos de tener a un año a una persona que yo miraba cuando era un año ahí en el polideportivo después de lo que él recibía. El festejo, él cantaba contra la gente y tener una persona que socialice, que tan humanamente del cargo que esté, se dé con la gente, visite, vaya a almorzar con una familia en su realidad, ahí conoce muchas cosas, evangeliza, recorre, y no solamente acá en Casa Paz, sino en todos los distritos, para la comunidad. Tenerle a una persona humana del cargo que esté, pues en especial de nuestra iglesia, que comparta con sus fieles, con su, porque ahí uno no elige colores ni elige de qué, sino elige a su.
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Querida, querido Cerro Porteño también, ¿verdad? Ne mandu, anta pido te comba el acerro, ya me dicen acá. Perana, nah, pucha, tranquilo nomás. Sí, señor, listo para acompañarte a través de la radio, a través de la 103.9. Yeruti FM hasta las 17 horas como de costumbre. Pero qué buen tema. Una versión de la gran 7, ¿eh? Ángeles Azules, la canción Querida. Esta versión que emociona muchísimo al escuchar, realmente para hacer un viernes. Está excelente esta canción, ¿te parece? Bueno, ya estoy mirando lo que anuncia Dirección Nacional de Meteorología. Atención, atención, atención, atención. Como veníamos anunciando nosotros, esta semana, fin de semana, y que se extendería por de pronto hasta la otra semana, miércoles, jueves más o menos, mañana arrancamos la jornada con 10 grados máxima, va a ser de 15 nada más. Atenti, el domingo 10 de mayo, frío a fresco, cielo parcialmente nublado, vientos del sur, mínima 7 grados, máxima 15 grados. Es lo que anuncia Dirección Nacional de Meteorología para el departamento de Casapá. Bueno. Y estoy mirando también para mañana, hay anuncio, en este caso de corte en el suministro de energía eléctrica, afectando la zona de... Sí, acá la zona de la ciclovía sería, ¿verdad? Pero por lo menos, según lo que me estaba explicando el jefe, querido Eduardo, acá en el dentro de la ciudad no va a haber inconveniente, ¿verdad? No afectará en el suministro. Sí, la distribución de línea de 23 kV que se extiende hasta San Francisco y por ende también que va hacia 3 de mayo. Bueno, a la gente de Boquerón, Ñupiajuguazú, Yerovía, San Francisco, hasta 3 de mayo. Y sus zonas de influencia, bueno, de repente ahí la zona de... sería hacia Puerto Iguazú, ¿verdad? Habrá también corte, porque eso pues depende de Boquerón, sí. De la zona de Quera, y eso. Sí. Así que mañana habrá corte en el suministro de energía eléctrica.

0: Bueno, va ella, pa. ¿Qué tal? Todo tranqui, todo en orden. Así ve. Ella parece llegué, ánimo. Ayer nomás, yo anuncié que ayer iba a dejarle en buenas manos, obviamente, en la conducción del programa.
1: Gustavo Alberto, bate con la puerta. ¿Pero? Pero limpia, mon, le mandó a un cerro. A cerro que y ya hay ando chuba.
0: No, va, era épico.
1: ¿No antes de cerrita o así?
0: No, no, no, pero... O ganar, o ganar. Sí, pero yo como... deportista, admiro cuando estoy feliz, cuando sí, cerro gana, porque digo todos los días la paganaina. ¿Me pillaba? ¿Verdad?
2: No,
0: pega nada todos los días. Y este Olimpia ya. Olimpia, ojo, pero ganado últimamente ya. Menos contra Ameliano, mía.
3: Para enamorar.
0: Sí, señor. No, yo anuncié ayer, antes de ayer, que ayer no iba a estar luego en el programa. Ayer estuvo al mando del programa el querido Alejandro. Sí. Ayer me tocó pilotear mi nave. Y acu Ricardo Arjona. De taro, ¿a dónde, profesor? Me agarró el trayecto más complicado ayer. Una lluvia intensa. Ráfagas de vientos fuertes. Rayos y centellas. ¿A dónde? No, ya te digo, papá. Y Guto, ¿y cuál es la secorría? Sí, profesor, sí. Pero, gracias a Dios, llegamos súper bien ayer. Sí, pero velocidad prudencial entre 40 y 60 kilómetros por hora. O sea, torrencial, loco. Por lo visto, hacia acá no hubo lluvia como la que me tocó a mí experimentar. Sí, desde... A ver, pasando la ciudad de Luque. Sí, exactamente pasando ahí. Sí, desde el desvío hasta llegar a San José. Ese sí me tocó. Sí, velocidad, así, crucero, pero 20 kilómetros en alguna parte, ¿verdad? Gente, brother. De Volando, versión remix de Bad Bunny.
4: Muy sensacional.
0: Según un estudio, Bad Bunny es el... Espera que te voy a leer. Tal cual. Ahí está, Gendumina. Gendumina. Era de móvil, Juan. Espera un ratito. Bad Bunny fue nombrado el hombre más atractivo. Hey, gran 7. Ay, no sé ya. Vengan a la Marilina ya. Los perros están o tallajes. Apeopeo tojina curi. Nimbo a eo pura eita en la jornada inaugural del mundial. La pepe por tu casa. Sí, Marilina cantará con Katy Perry en show inaugural del Mundial de los Estados Unidos. Maena, Marilina ya. Sí. ¿En serio con eso? Sí, recibió la invitación del de la FIFA para lo que va a ser. Sí, ¿en serio? Así, al menos así yo estoy leyendo en todos los portales, loco. Sí, señor. Bueno, Marilina, la cantante paraguaya, se presentará en la ceremonia de apertura de la Copa Mundial de Fútbol del próximo 12 de junio, día en el que debutará la selección de nuestro país contra Estados Unidos en el SoFi Stadium de en Los Ángeles, según The New York Times. Katy Perry será la artista principal de esa fecha. Bueno, The New York Times reveló este viernes la planificación que tiene la FIFA para las tres ceremonias de apertura de la Copa del Mundo, en la que participará Paraguay después de los 16 años largos. En ese marco citó a la artista nacional Marilyn Abogado como uno de los talentos para la fecha del 12 de junio, fecha en la que debutará la selección albirroja contra los Estados Unidos, y que contará también con la presencia del presidente de la República, Santiago Peña, por invitación de su homólogo Donald Trump. De acuerdo con la publicación de medios estadounidense, en el catálogo de la organización también se encuentra Michael Bublé, Alanis Morissette, Alessia Cara. Para ese mismo día,

para ser las estrellas del primer partido de la fase de grupo de Canadá contra Bosnia y Herzegovina en Toronto. Bosnia y Herzegovina. Otro grupo de talento actuará en el debut de la selección masculina de Paraguay y Estados Unidos en el Sophie Stadium, cerca de Los Ángeles, donde Katy Perry será la artista principal. Además están incluidos el rapero Future, el DJ Sanjoy, la rapera Lisa, el grupo Blackpink. Y entre ellos, Marilyn Abogado, quien está tramitando su visa para dicho evento. En la tercera ceremonia, que será en el Estadio Azteca, en México, el 11 de junio, actuará Maná, Alejandro Fernández, Belinda y Tila. La FIFA incluye además a J Balvin, Anita, Dani Ocean, El Jana, Vegue Dream de Francia, Jesse Reyes, Nora Fatey y William Prince. De esta manera prepara un homenaje por los 250 años de aniversario de los Estados Unidos como una manera de alinear la Copa del Mundo con su fecha conmemorativa. Ahí tenés la información completa, así es, esa cuave sea bien por Marilina.

Son las 15 horas en todo el país. 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

0: Ahí veníamos rememorando la versión del Español Diango, canción lanzada originalmente en el año 1980. Y recorriendo su vehículo. Sí. Con Lucas Hugo. Esta nueva versión. Sí, señor. Lo venías escuchando aquí en la radio 103.9 Yeruti FM, acompañándote con esta versión renovada, la reversión de esta canción lanzada en el año 1980. Sí, señor, sí. La canción de Diango. Sí, señor, lo veníamos escuchando aquí en la radio 103.9 Yeruti FM. Gracias, Mante, gracias por la sintonía. Bueno, le mandamos un gran abrazo a la gente que nos van dejando su mensajito también en la tarde. Sí, señor. ¿Por qué no, papá? Le tiramos estos clásicos también a nuestros oyentes que están muy pendientes de la radio, de nuestra propuesta, papá. No. Alder Alcide no llegó a tiempo. Sí, señor, alguna cosa, pues yo equivoqué y viñan de capella. Anina, tía. Allá, Anina. Péchate. 0974-103-900. Dale, ponete en comunicación con nosotros, Gracias. Gracias por elegirnos, en serio. Acompañando a nuestros oyentes que disfrutan el programa. Bueno, y es importante recordarles a nuestros amigos oyentes. Sí, lunes, martes, miércoles. Va a ser frío. Va a refrescar. Pues según mucha gente, que 6 grados y eso no es todavía para decir que hace frío. Y según unos cuantos de nuestros oyentes.
1: No. Y López.

0: ¿Y a partir de cuánto grado uno ya puede considerar que hace frío? Aponando mi decena para entender y estar en sintonía con lo... ¿Verdad? No. Es para que se enojen conmigo ni... Bueno, y te voy recordando y te voy recomendando también
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¿A partir de cuántos grados uno puede considerar que hace frío? Para entenderse, para entender un poco la apreciación y la temperatura que considera la gente. Sí. Por ejemplo, hoy la temperatura que se estuvo midiendo está interesante. Sí, a favor del querido amigo, querido intendente Amado Díaz, de acuerdo a la intenciones de voto de una empresa que se dedica al efecto, ¿verdad? Sí, señor. Sí, 53% de intenciones de voto en una encuesta realizada. Sí, señor. Omasha. Está bien posicionado el intendente actual. De acuerdo a esta perspectiva. Sí, de la lista 2. Espectacular. Bueno, según Dirección Nacional de Meteorología, reitero, mañana la mínima será de 10 grados, la máxima de 15. El domingo mínima de 7 grados, máxima de 15 grados centígrados. Sí, habrá corte en el suministro de energía eléctrica mañana. Sí, la línea que conduce y se dirige hacia San Francisco y 3 de mayo. En toda esa zona no va a haber energía eléctrica, partiendo de la ciudad de Caazapá. Sí, en la zona de Adolfo Saracho. Todo acá el trayecto, camino a Boquerón, no va a haber energía eléctrica mañana. A tener en cuenta nomás. Aniano BPC ya hoy en la embajada, ¿dónde habría avisado ya? ¿De pillado?

Bueno, el radio está tocando tu canción. No, es la radio, el radio. Así se titula la canción de Bronco con

Bueno. Ahí estamos, Gracias, Mante. Gustavito, full, te estoy escuchando. Me dice, muchas gracias. Gente de San Juan Nepomuceno. Bueno. Saludos, gracias por la sintonía. 0974-103-900 para que te pongas en comunicación con nosotros en Querutí FM, forma parte del programa. Contame desde dónde nos sintonizás. Y recordemos también que la próxima semana, semana Día de la Madre, sí, el desfile que vamos a estar teniendo también en nuestra ciudad de Caazapá. Sí, señor, las instituciones que se están preparando para el efecto. Y cosas así que estamos esperando ya para lo que va a ser esta semana. Bueno.

0: Mira un poco. Y la desaparecida por ahí. A full, Gustavito, te estoy escuchando, me dice también desde Bertoni. Sí, o sea, es que mucha gente sí, nos escuchan en diversas partes. Sí. Sí, señor. ¿Cuál es la... ¿cuál sería una canción, por ejemplo, que Katy Perry... Sí, ¿verdad? Pueda cantar con Marilina. ¿Qué puede ser una canción que Marilina le pueda ayudar a cantar? Y que una partecita que Marilina cante este tema en español. ¡Baila tanto allá! Imagínate lo que es, será. Te vas a recordar, pico de cerro, bomba. Se mandó. Loco. Porque ese mismo está se mandó. No sea Argeli, para nada. Igual lema, bomba. Olimpia ha ganado una vez. Y te dice mandó a la cerro ganado, pico, está una tarde, sea.
1: Loco.
0: Pega nada, bueno. Sí, pues, loco.

0: Después de la pausa, más música aquí en Yeruti FM. Quédate con nosotros hasta las 17 horas.
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Bueno, ahí sonando la versión de Mandingo aquí en la radio. Quiero que seas mi estrella en Yeruti FM 103.9. Gracias por acompañarnos tarde de hoy, día viernes. Un gran abrazo enviamos también ahí a la gente que nos están sintonizando desde Buenos Aires, Argentina, a través de nuestra aplicación. Muchísimas gracias. Gente de Ava, y gracias por la sintonía también a estas horas de la tarde. ...16 años... esperamos este momento, y ahora con Flow y Versus Sports vas a vivir el Mundial como nunca. 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

Bueno, a ver. Gracias, Manté. Te estoy escuchando, Gustavito. Excelente el programa, dice. Algo de refugio de amor puede ser, para, dice. Claro que sí. Puede ser, puede ser.

Y a Rica te escucho, Gustavito, excelente el programa, dice. Abrazo, Mante. Gracias, gracias, gracias. Gracias por la sintonía, en serio. Bueno, te estoy escuchando, Gustavo, dice. Muchas gracias. Le mandamos saludos también a la gente de San Juan de Pomuceno. 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Gracias por estar en sintonía de la radio.

Bueno, ahí vamos. Gracias por elegirnos, gracias por estar conectado también con nosotros, disfrutando el programa tarde de hoy viernes. A lo que nos van dejando también su mensajito, muchas gracias. Épico, loco, ¿eh? A ver. Sí, Guasuñe, mía, ella andaba, ay, Gustavo me dice. Ñajandumina, etapas de mi vida del grupo Topaz. ¿Por qué, tío loco? No, tranquilo, papá, fuerza. No, es normal, la vida es una rueda, papá. Sí, tenés que buscarle nomás. Sí. El peldaño que se está desacomodando un poquitito. Pillaba, loco. Y buscale nomás la vuelta, papá. Sí, mira de distinto ángulo y vas a ver que tiene solución. Si no tiene solución, no va a haber luego problema, papá. Pillaba, sí. Ese nomás. Sí, dale. Rebobiname la canción y le dedicamos su pedido al aire.

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0: Bueno, 23 minutos pasaron sobre la hora 16 en la República del Paraguay. Muchas gracias, la gente que se va poniendo en contacto también con nosotros, disfrutando el programa a través de Yeruti FM 103.9. Una versión muy buena de Bonnie M aquí en la radio, que te vamos acompañando en la tarde de hoy viernes. Muchas gracias, A Pego Tavitoñas en Duplo, rehenes, ¿a dónde iré? Desde Ñumite estoy escuchando San Juan de Pomuceno, dice los indígenas, me dicen, muchas gracias. Bien, Javi.
1: De lujo.
0: La puerta. Tranqui.
1: En duda, a ver, creo que ve otro viernes en Bopuja Quichagua, a ver. Otro jueves en Bopuja Quichagua. Hasta polka, con la polka, hay cachaca, ni bachata.
0: La polka, va, vaya. Sí. Bueno, y tenemos que buscar ese material, ¿verdad? Sí, tenemos que buscársela. Así complacemos los pedidos también de nuestros oyentes. 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Bueno. 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

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Bueno. Le mandamos también un gran abrazo a la gente de Roja Silva que nos están sintonizando a estas horas de la tarde. Bueno, Gustavito Ñaje en Dumina, Polka gobierne por ahí. Después de la pausa, está bien, va señora Carmen, va ella página. Un gran abrazo por YouTube, por la zona de Talleres. Espera un ratito. Ahí le digo bien. A la gente de YouTube también que nos están enviando mensajitos, muchas gracias, Bueno, y estoy cumpliendo con los pedidos de los oyentes, así que muchas gracias, Sí. Bueno, después de la pausa, voy a ir acompañándoles también con los pedidos que nos van dejando en la tarde de hoy al 7403-900. 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

0: El bus no para y luego de una pequeña pausa, seguimos con más música en el bus de la tarde.
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0: Bueno, ahí está Marilina. Yo calculo que una de estas canciones de su selección de polka, Marilina va a cantar en Estados Unidos en la inauguración del Mundial. Sí, voy, y como dice Enzo Cotilla, se ha visitado aquí porque yo le dije, tráeme número que no termine de mí ahora el número para este domingo justamente. El sorteo que vamos a estar teniendo el Salvamóvil. Ya es a dónde más la hora. Así como estamos esperando ya nomás la fecha del 7 de junio para confirmar la victoria de Amado Díez Verón en la reelección a la intendencia como candidato del Partido Colorado, por supuesto, con la lista 2. UPC, así mismo, Enzo Batecuina.
1: ¿Qué tal, querido Guido? ¿Cómo estamos? Querido Gustavo, digo bien, ¿cómo estamos? Muy buenas tardes, un gusto poder estar contigo compartiendo tu programa y así hablando largo y tendido muchas cosas, ¿verdad? Fuera del aire, ojalá que la audiencia no se dé cuenta de lo que estábamos hablando, pero bien, charlando aquí contigo y ya sobre el tramo final otra vez tu programa había sido.
0: Es así, rapidísimo pasó la hora hoy con muchas actividades, de repente todas las actividades que se vienen, valga la redundancia, comentar un poco también a los oyentes. Y bueno, este fin de semana con Salvatore, un fin de semana sin precedente, porque es la primera vez este tipo de vehículo están sorteando, ¿verdad?
1: Este modelo de vehículo. Sí, es la primera vez.
0: Porque, ¿verdad?, anteriormente así, era automóvil.
1: Y a Cuñecua sea un SUV, ¿verdad?
0: Para allá, cañúmase.
1: Este tipo de modelo de vehículo. Pero sí, ya hemos sorteado una Toyota Auris, ya hemos sorteado también en su momento una Toyota Premio. Sí, ya sí. Se han ido otros modelos de vehículos, pero una Kia Sportage, año 2012, sin uso en Paraguay, traído directamente desde el Corea, todavía no.
0: Espectacular.
1: Primera vez, ¿verdad? Y se va este domingo, estamos ya con la cuenta.
0: Va a venir este domingo acá a Zapa.
1: Y ojalá que sea así.
0: Sí, así va a ser,
1: porque
0: yo voy a ganar.
1: Los reportes que tenemos... es así, de que en Casa Paz se está vendiendo mucho los cartones, la gente tiene bastante esperanza de ganar, y el domingo a las 17 horas, como lo dije, lo reitero, aquí en tu programa nuevamente, se paraliza el departamento de Casa Paz, porque la gente va a estar jugando en familia, va a estar con su

0: cartón en mano, con el bolígrafo en mano, marcando los números ese día, porque así también como lo dije la vez pasada contigo, este es un juego que se realiza en familia. Es un juego que la gente lo juegan chicos, lo juegan grandes, lo juegan los padres, lo juegan los hijos, lo juegan los abuelos, ¿verdad? Entonces va a ser un día bastante espectacular el domingo, de mucho trabajo para nosotros que estamos metidos en esto desde la organización, mucho trabajo también para los vendedores, y bueno, será un día fantástico para las familias, porque así como bien te dije, están esperanzadas de ganar el premio mayor, que es el Kia Sportage. Y bueno, y tenemos también la Kenton Shar, que es ese moto tipo enduro que la gente también quiere utilizar bastante, y luego los premios en efectivo, que están por los 23 millones y medio guaraníes en total.
1: Bueno, ¿cuánto es el costo del cartón para aquel que escucha Yeruti y dice, quiero probar mi suerte? ¿Cuánto es la inversión en este caso que uno hace?
0: Sí, inversión. Esta es la palabra correcta, sí, mi querido amigo. 20 mil guaraníes.
1: ¿Eh? 20 mil guaraníes y te podés...
0: ahorrar nomás dos, sí, ñoños entre hoy y mañana.
1: Dos ñoños.
0: Un ñoño hoy, dejar nomás de lado. Y otro ñoño mañana, ¿entendés?
1: Sacrificá
0: esos dos ñoños para comprar este cartón.
1: Ya está. Bueno, 17 horas el domingo. La gente que escucha Yeruti podrán hacer su juego a través de la radio. Nosotros hacemos la transmisión también a través de la radio, a través de Yeruti, justamente para que la gente que escucha Yeruti FM pueda jugar también sin ningún problema.
0: Totalmente. Así que la gente que escucha tu radio, que escucha tu programación, ya sabe que el domingo a las 17 horas se estará realizando el sorteo. Aquella persona, yo quiero digamos enfocarme especialmente en estos últimos minutos que tenemos de tu programa, en aquella persona que todavía no compró, en aquella persona que está todavía esperando, que está digamos dudando todavía. Así como te dije hace rato, sacrificar sus 20 mil guaraníes, pero que ya vio que su vecino, el de enfrente, el de al lado, compró. O que un familiar ya compró. Ella tuvo duda. Y nada más, épico, che, la suerte. Se bendecita o pedía. Ego, la suerte de un agente así. No digas nunca.
1: Claro, porque hay muchos premios.
0: Puede ser, sí, tu día. La suerte, naña, bueno, no sé. La suerte con Yagüera o Coente, lleva.
1: Es así.
0: Entonces puede ser tu día de suerte el día domingo. Y si Quirito mira desde arriba y dice, hoy es tu día, va a la ereta,
1: No,
0: sacrifica
1: hay...
0: esos 20 mil guaraníes, hermano, que yo creo no vas a tener. La felicidad que vas a tener ese día cuando salga tu cartón ganador no va a tener comparación.
1: Bueno, yo ya me imagino todo, Shera. Sí.
0: Gracias, ¿eh? A ver, estaciona y nada.
1: No, ya es Shazema.
0: Y después, ¿sabes qué? La imagen mental. Agarra tu ya. Más o menos ese sonido, ¿verdad? No sale muy bien, ¿verdad? Bloqueamos allí las puertas en Guajemo y la radio,
1: sí,
0: ¿eh?
1: Sí. Bueno, y así, la gente a tener en cuenta, este domingo vas a tener esa oportunidad. ¿Cómo la gente puede ubicarte de repente, Enzo, si quiere comprar, para que pueda comunicarse contigo de forma directa?
0: Totalmente, está mi WhatsApp, el número que yo utilizo las 24 horas del día, los 7 días de la semana, los 365 días del año. La gente puede llamarme a cualquier tipo de hora, estamos disponibles. 0981-803806, reitero, 0981-803806, el número para que la gente pueda comunicarse conmigo aquí dentro del radio urbano de Cazapá. Con gusto vamos a estar acercándoles, o de igual manera, si es que están un poco alejados de la zona urbana, vamos a estar estableciendo contacto. Tenemos una amplia red de vendedores por ahí, me dicen, una compañía de Cazapá. Entonces, bueno, tenemos un vendedor por ahí y hacemos que se acerque a su domicilio para que le lleve el cartón de la suerte a aquella persona que quiera comprar.
1: Bueno, excelente, ahí estamos, contando ya nada más. Justamente ahí al mediodía me estaba diciendo Enzo, hoy te visito, te voy a llevar la suerte, así que un día bastante interesante, movidita, las informaciones, vi que estuviste presente también, hoy al mediodía en el

0: cubriendo en la conferencia de prensa. Yo estuve siguiendo la transmisión desde mi otro trabajo también, ¿verdad? Entonces, siguiendo un poco la transmisión, bueno, y en otro orden de cosas, ¿verdad? Aprovechando también que está por la radio, son más de 15 puntos, era la diferencia. Es justamente de que estuvo mencionando el licenciado Mellit, ¿verdad?
1: Wilson Mellit. Representante de la empresa Pacioli. Consultora Pacioli S.A., ¿verdad? Que fue la encargada de realizar esta encuesta ya hace 10 días, según había manifestado. Rescató lo que había dicho, los 15 puntos, el margen de diferencia es bastante amplio. Y según su experiencia, él manifestaba, esto ya es prácticamente irreversible, ¿verdad? Que se puedan modificar los números, ampliar o disminuir, digamos, para uno u otro bando, es posible, pero de que ya esto se revierta, es prácticamente imposible. Era lo que manifestaba en conferencia de prensa esta mañana. 53% para Amado Díaz Verón, 38% para su adversario Roque Sarubi, y un 9% de indecisos aún, que puede ir bajando paulatinamente o puede ir subiendo de acuerdo a estos últimos días, donde, así como bien dijo él también, y rescato eso ya puede ir disminuyendo, porque la gente puede sobre este último tramo ir decidiendo ya por quién va a votar, ¿verdad? Hablo del número de indecisos. Entonces, veremos qué es lo que acontece. Estamos sobre la recta final. La gente, los candidatos van intensificando sus campañas, ¿verdad? Y también decía justamente Wilson Mellit, representante de consultora Pacioli, o sea, que el 23 de mayo, ya fecha límite sobre lo que es también la cuestión de dar publicidad y de emitir este tipo de encuestas, sobre esa fecha límite 23 de mayo, va a emitir una última encuesta, ¿verdad? Que ya prácticamente sería la encuesta que final, marcaría el resultado final del 7 de junio.
0: Bueno, muchísimas gracias, Enzo, por tu
1: visita. Me metiste mi salsa, dicho
0: sea de paso, gracias. Sí. No, por eso pues, te aproveché que vi que vos estabas, justamente, ¿verdad? Y quería aprovechar también, compañero de otra radio, ¿verdad? Que está siempre también cubriendo las informaciones. Y bueno, ya aproveché, me andas ahí todos los días. Bueno,
1: sí, totalmente. Agradecido contigo, con tu audiencia, poder brindarme este espacio, digo bien, para poder charlar sobre Salvatore, hablar un poco de política también, como te estaba manifestando. Y bueno, inducirle a la gente que todavía no compró su cartón a que lo haga, convencerle de que puede ser el próximo ganador y de que su vida, por sobre todas las cosas, puede cambiar de la mano de Salvatore.
0: Muchas gracias. Es así, ahí está, muchas gracias. Bueno, ya a punto de ir cerrando el programa, ya nosotros también, los últimos instantes. Pero sí, nos va a dar tiempo para escuchar esta canción de Sharon y Los Camperos. Para mi amigo Aldo, un gran abrazo, gracias por la sintonía. Dios mediante, nos encontramos el próximo lunes. Chao.

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Son las 17:24. Señoras y señores, buenas tardes, bienvenidos. Puerta de fin de semana, viernes 17:24. Qué gusto, qué alegría saludarles a cada uno de ustedes en esta jornada sensacional. ...103.9 Yeruti FM... y el exclusivo de la cadena Robtel y KB Music Pro Lighting, 8 de mayo 2026... El placer de saludarles a cada uno de ustedes en esta jornada, ya edición 5 de la semana. Bienvenidos, Adrián Ramírez te saluda hasta las 19, estamos juntos. Acomodate, vamos a disfrutar de grandes canciones.

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Una versión espectacular. ¿Te acuerdas de la canción, verdad? Happy Nation, Ace of Spades. Una versión totalmente renovada, una versión totalmente diferente en la tarde de hoy, viernes 8 de mayo 2026, exclusivo de la cadena Rotzel. 0974-103-900 para que te comuniques con nosotros. ¿Cuál es la canción que te gustaría escuchar, Gerard? Saluda a la gente de San Juan de Pomuceno, saluda a la gente de Abahí, a la gente de Borda Guazú, a la gente de Durazno, ¿verdad? Sí. Santa María. A la gente de General Higinio Morínigo. Fasardi. Saluda a la gente de Fasardi, Gerard. Un abrazo muy grande a toda la gente linda de Fasardi. A la gente de Garay, a la gente de Kilómetro 22. A toda esa zona maravillosa, un saludo muy, muy, muy grande. Saludo a la gente de Buena Vista. Hola, Buena Vista. Mucha, mucha, mucha gente siempre en sintonía también de nuestro exclusivo, como cada tarde, a través de Yeruti FM por Buena Vista. Abrazo muy grande. Hace rato que no me voy por Buena Vista, ya. Saludos a la gente de Buena Vista. Mucho cariño para cada uno de ustedes. Y bueno, después venimos por la ruta ahí. Saludos a la gente de Torres Cue. Enorme abrazo para la gente de Torres Cue. A la gente de San Francisco, a la gente de Yerovía. A la gente linda de Cuaras, también saludo grande. A la gente de Yataití. Cerrito, 3 de mayo. Saludos muy grande. Muchos clientes tenemos también por la zona. Abrazo grande. Viernes. Se nota que es viernes, ¿verdad?

que sí. 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Ya vamos cerrando fechas de o fiestas de colación. Impresionante. Así que saludos y muchas gracias a la gente que nos van eligiendo para sus fiestas. Mañana tenemos fiesta de cola, fiesta de colación, no, fiesta de 15 años aquí en la ciudad de Caazapá. El 16 de mayo también tenemos fiesta de 15 años en San José Centro. Ahí voy a estar como maestro de ceremonia, como presentador, como conductor. El 29, gran corrida de toros, doma de potros, conca y jalucerito con Perla DJ. Esto va a ser en un evento espectacular. En Tachi va a ser, ¿no? 11 de junio, serenata Tachi Punta. 12 de junio, aniversario Tachi Punta con un fenomenal jineteada en vivo. Va a estar tocando banda Itapé, Los Cardoso, Los Fugitivos de Amor. Un evento impresionante. 20 de junio nos vamos a San Miguel, fiesta de 15 años, ahí voy a estar también. El 21 de junio, patronales Vizcaíno Centro. Después, diciembre 12, fiesta de colación Cara a Cara y fiesta de colación San Miguel Isla. 19 de diciembre, alquiler pista LED. 2 de enero 2027, evento privado en Colonia Cosme. 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Pa-pa-pararara. Buenas tardes a todo el mundo. A sonreír. A disfrutar de este día hermoso de la vida que es linda. Pa-pa-pararara. 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Hasta las 19. Llegan los miércoles.

La canción de Chantaje haciendo Siempre, pero siempre te amaré. ¡Qué lindo! ¡Feliz viernes para cada uno de ustedes! 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

Son las 6 de la tarde, 14 minutos. Qué lindo estos clásicos. Puerta de fin de semana, hoy viernes 8 de mayo. Saludo muy especial también a todas las personas que hoy están de cumpleaños. 097-400-3900. 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Llega Los Ángeles Azules con su 20 rosas, 15 de las 18.

sueños cantar. La canción es de Vaivén del Amor haciendo Ahora que te vas. Siempre haré una oración por tu vida, dice la canción. Qué lindo, 24, casi 25 de las 18, viernes 8 de mayo. 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

0: Una diosa, una loca, una hechicera, por Dios. Ella es de más. 74-103-900 para que te comuniques con nosotros. Un beso enorme para la gente linda que nos están escuchando en todos lados. Saludo a la gente de Quiero Vía. Algo de Lalo quieren escuchar. Claro que sí, algo de Lalo vamos a escuchar también. ¿Eh? Sí, mañana está Lalo, será. Lalo, Lalo, Lalo, vamos a escuchar algo de Lalo en un ratito también, ¿por qué no? Con mucho gusto, agradeciendo a toda la gente que nos van acompañando también. Sí, señor. 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
0: 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Querías Lalo. Gracias por escribirnos. Llega Lalo y su muro de piedra.

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0: Más de un amor, dice Rico Vivero. ¿Te acordás de Rico Vivero, verdad? Esta versión streaming de esta canción también espectacular será. Escuchá esto. Por andar enamorado.
1: Por andar enamorado.
0: ¡Feliz viernes!

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1: A mi compadre le pasó lo mismo.
2: ¡Qué lindo! Este es Rico Viveros. ¿Te acordás, verdad?
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2: Los Fantásticos del Caribe. Cuando Nino era jovencito, Nino era el baterista, ya era. Después Nino se fue con Tierra Adentro como bajista, ¿verdad?
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2: Clásico, una canción espectacular,
1: ¿verdad? Mira, ya no sueñes más. Me dijo, ya no sueñes. Enamorado, fui a ver a una curandera.
2: Qué barajé y ponase la curandera. Va épico de eso, ñata, Eñe calma.
1: Curandera.
2: Y sí, ya va. Ella, pues, y por eso es curandera. Qué lindo recuerdo, qué gran canción. No me acuerdo cómo se llama el vocalista de este gran y recordado grupo Cupidos del Amor. Vaya a ver, ¿eh?

Temazo. Un temazo realmente espectacular, la verdad. Nos deja con ganas de seguir. Nos deja con ganas de seguir disfrutando de este espacio exclusivo de la cadena Rotzel. Gracias a cada uno de ustedes. No se olviden, mañana desde las 7 de la mañana.

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Nos vamos despidiendo nosotros, 53 de las 18, en nombre de la producción. Muchas gracias por elegirnos, por compartir con nosotros. Que Dios los bendiga, que tengan un maravilloso fin de semana. 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Abrazo enorme para cada uno de ustedes. Gracias por tanto. Los queremos muchísimo. Que Dios los bendiga y será hasta el próximo lunes. ¡Ya vamos! ¡Chao! ¿Sabes qué? Sé feliz.

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0: Señora, señor, muy, pero muy buenísimas noches. De esta manera vamos arrancando una nueva edición de Cero Estrés por Yeruti FM 103.9. Qué gusto, qué placer saludarte. Una jornada casi nocturna más. De este lado de la comunicación, estar dándote la más cordial de las bienvenidas. Es un total placer en esta jornada de viernes, viernes 8 de mayo, señoras y señores. Estamos arrancando con todo. Tardecita, noche fresquita, sí señor, de viernes, 16 grados centígrados, la temperatura momentánea, sensación térmica de 16 grados también, humedad 49%, es lo que viene anunciando Meteorología a estas horas. ¿Cómo están? ¿Cómo andamos? Ya les saluda por aquí Alejandro Viveros. Estaremos acompañándoles hasta cerca de las 20 con lo mejor de la música. Ya sabes que solo lo mejor disfrutás a través de la 103, 24/7 acompañándote.
1: Desde Casa Pa.

0: Buenas, buenas, ¿cómo están? ¿Cómo andamos? Quinta entrega semanal, sexta feira espectacular, señoras, señores, en las puertas, en el umbral del fin de semana, te acompañamos de la mejor manera a través de la 103, vía aplicación, vía página web, vía frecuencia modulada también, gustosos, felices de estar una tardecita noche más. Nuestro mensajero móvil, nuestro WhatsApp habilitadísimo para que desde ya te vayas comunicando vos también con nosotros.
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0: Mandamos también tu mensaje, tu audio en la tardecita noche de hoy. Buenas noches.
2: Pues, don Alejandro, mate con los cortes.
0: ¿De lujo?
2: 10 de TLN programa. Vos pues, de mi gusto cuesta y gusto llevadina por mi gusto.
0: Oh, se dudó, grande. Mi querido amigo Alexander, gracias por la sintonía. Hey, señores, estaremos tratando, por supuesto, de complacer sugerencias musicales, que pasemos un momento ameno de solo temones, solo buena música a través de Yeruti FM. Sí, señor, ustedes se merecen solo lo mejor y eso tratamos, por supuesto, de darte, de pasar demasiado bien todos los días. No te olvides, 0974-103-900. Mandamos también tu mensajito. El día de ayer, entre el día de hoy, ganó el ciclón de Barrio Obrero. Se aseguró en el segundo semestre competencia internacional. Así que el saludo afectuosísimo a todos mis queridos amigos hinchas del Club Cerro Porteño también. Estarán contentos, felices, porque ganaron justamente con un golazo de otro partido, definitivamente, del señor Pablo el Pirata Vegetti. Sí, señor, para el 1-0 definitivo. Ahí estamos, 0974-103-900. Pedimos también tu mensaje. Pedimos también tu canción favorita a través de un mensajito al WhatsApp 74-103-900. Bienvenidos.

Señoras, señores, ahí venimos disfrutando de la buenísima canción de Lucy Lesta en colaboración con Banda Capibaru, el temón titulado Te Llevas Mi Vida, amenizando de la mejor manera la tardecita noche de hoy, viernes, acompañándote de la mejor manera. Venimos escuchando también la canción de Milly Brites en colaboración con Jennifer y Stephanie, Estoy de Moda. Subiendo cachaquitas clásicos, mi querido amigo Hernán Rojas, gracias por la sintonía desde San Juan de Mauceno. Nuestros queridos oyentes activos a estas horas, muchísimas gracias. Buenas tardes, ¿cómo me gusta la música que están pasando? Son mi compañía en el tren ya volviendo a casa. Saludos desde Buenos Aires. Evelyn en sintonía de la radio, muchísimas gracias. A toda la colectividad paraguaya residiendo en la República Argentina, el saludo afectuosísimo. En la vuelta a casa la acompañamos de la mejor manera. Bueno, claro que sí, como tiene que ser. ATR en este viernes fresquito. Sí, señor, después del temporal que veníamos teniendo en la tardecita noche de ayer, cambió absolutamente el clima, el ambiente, ¿verdad? Ya un poquito más otoñal, que se estaría extendiendo hasta el día lunes de la próxima semana. Sí, señor, hasta este lunes. A partir del martes, este martes ya estaría en ascenso paulatino de vuelta a la temperatura. Algo de agrupación Marilyn sería entonces. Unilda, gracias por la sintonía, muy amable. El 139. Gustosos, felices estaremos de complacerles. Pedí nomás tu canción favorita. 0974-103-900. Estás a un mensaje de distancia de escuchar el tema, los temas que más querés. Hey, señoras y señores, estás escuchando 0 Estrés, edición día viernes. Estamos preparando un bloque de vallenatos también. Viernes

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0: Con este 2x1 espectacular de Binomio de Oro de América. Vallenatos espectacular, señores, señor. Vamos llegando a la parte final de una edición más de Cero Estrés. Nos resta agradecerte infinitamente la sintonía y la preferencia. Gracias por hacernos el aguante una jornada casi nocturna más. En un ratito más el 4x1 de Salvatore. Así que prepara tu cartón vos también. ¿Qué tal? Y se despide Alejandro Viveros. Buenísimas noches. Pásala bien. Chau, chau.
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0: coisa boa.
1: Obrigada, gente.
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0: Buenas noches, Maeyapa. Comenzamos nuestro sorteo de Salvatore, el que premia de verdad. Hoy viernes. Estamos cerrando la semana, ¿sí? Viernes con frío, ¿sí? Sañan de vecina lomita. Sí, pero por una bobina, así que vamos a sacar nuestro cartón. Y mientras tomamos nuestro mate. Cocido me ya pues apu y cuevo, imagínate marcar tal año de cocido, ya lo mitad, ¿sí?
1: Es tumbame, se les llama así.
0: Pero Mari, mate, ¿cómo imaginas? ¿Dónde puedes ir? Piro, por año de.
1: Pecocido, erema o cocido negro, y te voy a pensar. ¿Sí? Con un rico caburé o reviro. ¿Sí? En este caso, lleva. Muy, pero muy bien. Mola, ¿no? ¿En dónde? Mola, un saico, Fabio. ¿Dónde
0: te lo? Uy, mira. Es en vinao, cabezina.
1: Genético, otro pito puma o cabezina.
0: Yo, peyuvia, entonces, sobrina.
1: Bueno, ya me movingo a Epe, así es que ya ñimo campera por año, me lo mitad. Ya tapu tu chapona, yo ya esta manteboida y por y ya, ¿verdad? Pero bueno, qué lindo nuevamente de poder encontrarnos el día de hoy, viernes, fuerte de fin de semana, y hoy cerramos la semana, señoras y señores, con el 4x1 de Salvatore. A partir de los martes se juega a las 20 horas el 4x1 de Salvatore, 4 juegos en una misma boleta. El primer sorteo es el bingo de la primera cantada, peaya jugalo mitad o se me ve la llane bingo. Se canta, se extrae las bolillas hasta que se llene el cartón, se cante bingo. Oñe premia 25 aciertos, 24 aciertos y menor acierto. Coste dio por anduche pete y cuñacara y la menor acierto. Pea cojina, oñe cantariré bingo mantella y cuá después de que se cante bingo con cuánto aciertos es el menor aciertos. Upe en el segundo sorteo, Fabio, audiencia. A los clientes nuevos también les digo, ya ñe puro llegue de nuevo y teña marcada ñe cartón, pecasilleros e hija pejina segunda cantada. Pepea peña premia llegue 25 aciertos cartón lleno, 24 aciertos a menor aciertos. Nuestro tercer sorteo es la rifa Salvatore, pe mañana te va en a lomita. 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

0: 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Sale o sale, Jaupeico, este día que tu viernes fue. 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
1: Dos premios de 1.000.000 de guaraníes se va a ir con la rifita Salvatore. Así que suerte, suerte. Y Pucumiel, dale ahí en el sorteo y se extiende un poco más. Pero eso no importa porque va a haber muchísimos premios y muchísimos ganadores. Así que le deseamos a todos suerte, suerte. Es momento de arrancar. Y ahí pregunta y en de primera cantada ahí. Bueno, señor Salvatore, bienvenido, vaya pa.
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1: Suerte, suerte para todo el mundo. Atención, que el primer número es el 19. Uno con el 9, 19. Primer número que marcamos de nuestro cartón es el número 19.
0: La olla pura, cuey, mamá, mano, pasa. Arriba, empezar y me voy a niña pura tía. Oye, pura, ya vamos, nos vamos, ya vamos mañana. Otro número,
1: el 14.
0: La segunda bolilla, el 1 con el 4.
1: 14.
0: Señoras y señores, bienvenidos a nuestro encuentro del 4x1 de Salvatore y ya arrancamos la primera cantada.
1: Atención, marcamos el 57.
0: 5 con el 7.
1: 57.
0: Data, ve, coco, y paciencia, Fabio. Eso es montaña que yo tolera, vengo.
1: Cambió totalmente la sociedad hoy en día.
0: Ya yo hice un patagón de bárbaro. Otro número.
1: El 15.
0: 1 con el 5.
1: 15.
0: A marcar el número 15. Va épico, hacer algo cambio climático. Digo, va el oigo pan de bárbaro.
1: Pura pa' la gente.
0: Hormona,
1: hombre. Me iba a tiempo.
0: Me iba por ir a tiempo.
1: El 25.
0: 2 con el 5.
1: 25.
0: Upea la tema. Me iba por ir a tiempo.
1: No hay más tiempo, ya pura pa' la gente.
0: El tiempo vale oro. Fuera, gente.
1: Así es, totalmente. Bella cojina. Otro número marcamos. Este número es el 10.
0: 1 con el 0.
1: 10.
0: 10 de mayo. A la vuelta de la esquina, Fabi.
1: Sí, estamos a dos días del gran sorteo a 48. Ahora ya en Berepa. Tema con lo que estamos en Bamaina.
0: Marcamos el 68.
1: 6 con el 8.
0: 68. La primera edición del año del Salvamóvil Millonario está a la vuelta de la esquina.
1: Y ahí tema Epejina lo mitad.
0: 41.
1: 4 con el 1.
0: 41. Este domingo es el gran día, es el gran sorteo, Fabio, del Salvamóvil Millonario.
1: A un paso de llevarte una camioneta.
0: Marcamos.
1: El 54.
0: 5 con el 4.
1: 54.
0: Y no es ninguna camioneta cualquiera.
1: Así es una camioneta Kia Sportage, recién importado sin uso en Paraguay, que lo vas a estrenar vos. De ahí nada, dueño, pues ajusta Ginacuaco vehículo.
0: Marcamos.
1: El número 62.
0: El 6 con el 2.
1: 62.
0: O vas a entrenar una moto 0 kilómetro.
1: También.
0: La Kempton Shard de 150 cilindradas tipo enduro, todo terreno.
1: Epa, marcamos el 73.
0: 7 con el 3.
1: 73.
0: Y por supuesto, primeramente, luego, los millones en efectivo que tenemos con el bingo.
1: Y vamos a marcar nuestro cartón ese día, ya marcada, ya importa, ya marcada. Caína por muchísimos millones.
0: Marcamos.
1: El 34.
0: 3 con el 4.
1: 34.
0: Y todo esto por tan solo, no vas a creer, por tan solo 20.000 guaraníes, Fabio.
1: Sí, realmente, una vergüenza la impresión de ahí en el cartón y en la mitad. 20.000 guaraníes.
0: Estamos en la primera cantada.
1: El 24.
0: 2 con el 4.
1: 24.
0: Y seguimos marcando, seguimos jugando, que siga la fiesta, no paramos hasta que llenemos el cartón.
1: Vamos que vamos, cae el 70. 71.
0: 7 con el 1.
1: 71.
0: Ay, me gustó mucho, Fabio. Le he visto a muchas personas comprar una y otra vez sus cartones. Es, sí.

0: alguno Whippy, moto, Ari, bicicleta, ¿ves? Otro número.
1: 35.
0: 3 con el 5.
1: 35.
0: En su autito. Así es que tienen esa posibilidad. Todas las personas que compren su cartón o huerecogina, chances de ser ganadores el domingo.
1: Era el 27.
0: 2 con el 7.
1: 27.
0: Ya Juana, por ejemplo, es por tal camioneta, ¿eh?
1: Mismo camioneta, 6 sueños, no ocurre.
0: Sí, es camioneta. Y quién sabe, le dije, claro. Para la próxima, yo también llevo una cartón y vehículo, ¿ves?
1: Sí, sí.
0: Otro número.
1: Marcamos el 12.
0: 1 con el 2.
1: 12.
0: Y hay potango, comba. Es ese. Y claro que sí.
1: Que es un San y vende bárbaro.
0: Sí.
1: ¿A cuál se llama la camioneta?
0: La pinta.
1: Cal 60.
0: 6 con el 0.
1: 60.
0: 60 entero. 6 con el 0.
1: 60.
0: Así es, Fabio. Y mira que la moto igual. Le llevo gorra a su vecino. Pero coja puyeuta y nadie le embarca. Callado capa acá, güey.
1: Cal 46.
0: 4 con el 6.
1: 46.
0: A marcar el 46. 4 con el 6.
1: 46. Jaupe
0: dice: ay, ya pongo cartón lleno y enseña Juana. Ya, amiga. Mía, supe, Dios te oiga a la cartón lleno de yapongo. Lunes, pues, a las 7 de la mañana ya y cédula y cartón y pobre mañana nota.
1: 15 millones de horas de Inahuea.
0: Sí.
1: El número 6.
0: Solito el 6.
1: Número 6.
0: El 0 con el 6.
1: 6.
0: Muy bien, es momento de reiterar, ya repetita, las primeras 20 bolillas extraídas en esta primera cantada. Un millón y puno vacue tarde, quienes arrancaron tarde van a volver a marcar, van a marcar rapidísimo.
1: Bueno, primer número que cayó fue el 19.
0: El 1 con el 9.
1: Sí, 14.
0: 1 con el 4.
1: 57.
0: 5 con el 7.
1: Sí, 15.
0: 1 con el 5.
1: 25.
0: 2 con el 5.
1: 10.
0: 1 con el 0.
1: 68.
0: El 6 con el 8.
1: 41.
0: El 4 con el 1.
1: Sí. 54.
0: 5 con el 4.
1: 62.
0: 6 con el 2.
1: 73.
0: 7 con el 3.
1: 34.
0: 3 con el 4.
1: 24.
0: 2 con el 4.
1: 71.
0: 7 con el 1.
1: 35.
0: El 3 con el 5.
1: 27.
0: 2 con el 7.
1: 12.
0: El 1 con el 2.
1: 60.
0: El 6 con el 0.
1: 46.
0: 4 con el 6.
1: Y por último cayó el 6.
0: Solito el 6.
1: Número 6.
0: El 0 con el 6.
1: 6.
0: Buenas noches. Se puede participar por WhatsApp, internet, sea lo que sea. Hey. Aguas de trading, a participar. Sea información, por favor. Dice.
1: Claro que sí.
0: Jessica Antero.
1: Opa, Jessica.
0: Otro número.
1: Marcamos el 5.
0: El 0 con el 5.
1: 5.
0: Jessy, 5 mil indo y vale la ñan de boleta de 4 por 1 de Salvatore. Hey, Catú, sire. Y quédeme en la página de Bingo y Rifa Salvatore. Aupepe. Para la información.
1: Cal 52.
0: 5 con el 2.
1: 52.
0: Esto para la número corporativa. Ya escribiéndome, lleve.
1: Directo le va a enviar en el WhatsApp. Peña de Catuta, Maya, asesora. Su vaina, va a te vaina, vea.
0: Seguimos marcando.
1: Cal el 9.
0: El 0 con el 9.
1: 9.
0: De bárbaro, coste de allá. Otro panorama y tema ahí con Fabio.
1: Cambió el ambiente.
0: Sí, acá hay un barete bueno y yo me contenía, no, hermano.
1: No, y pues haré vende bárbaro.
0: Señor.
1: Cal 38.
0: 3 con el 8.
1: 38.
0: Ey, cocoro, y ve la carumita, eco de día. Ya, pues le incumbandas un porán de bárbaro.
1: Otro capa y te da la caldo, cuida, ve,
0: coro. Marcamos.
1: El 69.
0: 6 con el 9.
1: 69.
0: Ya marcan. Tema número 69.
1: Bueno, número 69 es el número que marcamos. La malicia, ¿sabes? Y cuenta,
0: sí.
1: Yo y beta.
0: Opeyate, otro número.
1: Marcamos el 75.
0: 7 con el 5.
1: 75.
0: La coero me no veo, hermano. La domingo a la lunes o a según hoy pirotan de bárbaro.
1: Groco pata.
0: Ah, yo me haya o el late, quirillo, estamos ahí.
1: Cal 70.
0: 7 con el 0.
1: 70.
0: Se preparan de memo yo. Ah, yo, Alan de media, de gorra.
1: Ya de castón y agua, abuela.
0: Memo y mala. GPA, otro número.
1: 63.
0: 6 con el 3.
1: 63.
0: Prepara por ando más lejos gata. Voy a YPE. Esa es YPE.
1: Si una colomita ya o prepara para moverle YPE. Ahí no puede cocinar.
0: Oña manse vara. Mueve ya cae. Uda sí. Otro número.
1: Cae el 4.
0: El 0 con el 4.
1: 4.
0: Solito el 4. Marcamos el 0 con el 4.
1: 4. Marcamos el número 4 en nuestro cartón. Vamos a seguir marcando.
0: Sí, señor. Sí, señora.
1: Cae el 3.
0: Solito el 3.
1: Número 3.
0: Ella por escándalo. Tema, si tenés el número 3, marca es ahí, Ariel Mongora, es un gurú, suera, ya me gusta, ya pota.
1: De gusto y te veo.
0: Marcamos el siguiente número.
1: Es el 64.
0: El 6 con

0: En el 4.
1: 64.
0: Y se extraen las bolillas. Ya bueno, gela número hasta que se llene el cartón.
1: Así es. En el GME ya es de Gina.
0: Sí, otro número.
1: Marcamos ahora el 59.
0: 5 con el 9.
1: 59.
0: Sí, porque viste que se aplica un yacareo por Anduche Chico de seguido y te marcaran la número 25. Pero allá opa me dicen, no, eso ve. Está la número, güey, viene la 11, daña, güey, que me veías hasta su vez.
1: Cae el 22.
0: 2 con el 2.
1: 22.
0: Y gusto con la pecha, Fabio, sí.
1: Y gusto, claro. Y
0: sale
1: sí,
0: o sale.
1: Sí. Todos los premios se van. Sí, por ende, sí o sí hay ganador, ya. Me ya se llena Salvatore de Leñón de Cartón.
0: Marcamos el número 20.
1: 2 con el 0.
0: 20 entero. El 2 con el 0.
1: 20. Marcamos el número 20 en nuestro cartón. 2 con el 0. 20 entero. Y el cartón lleno en esta primera cantada se va a llevar 1.500.000 guaraníes.
0: 58.
1: Marcamos el 58.
0: 5 con el 8.
1: 58.
0: El 24 aciertos o segundo mayor acierto tiene 700.000 guaraníes de premio.
1: Sí.
0: Y el menor acierto, el que haga menos aciertos, el más gracu se llevará 300.000.
1: Epa, acá el 1.
0: El 0 con el 1.
1: 1.
0: Y si hay más de dos ganadores, se dividen, se reparten los premios en partes iguales.
1: Sí, mismo. Ñemboya, o ese higuaína.
0: Sí, señor.
1: Marcamos el 51.
0: 5 con el 1.
1: 51.
0: Ivancito está full jugando, marcando su cartón. Tremendo frío ahí.
1: Sí.
0: Unos cuantos brazadas. Y vimos, bollo. Ahí, sí, ahí.
1: El frío.
0: Muy bien.
1: Marcamos ahora el 21.
0: 2 con el 1.
1: 21.
0: Sí, no, ya hay puta, ¿verdad?
1: No, me ok. Va, eso es lo mitad, Gina. Eso ya ve con la caga. Gina, la piro. Y vamos, Gina. Así que. Ya cae, voy a marcar la leyenda de cartón, lo mitad, vamos.
0: Siguiente número.
1: Al 56.
0: 5 con el 6.
1: 56.
0: Y a marcar, tema número 56.
1: Vamos, muchísima suerte para todos. Hoy tenemos doble sorteo. Y Pucumieve, ¿está leyenda de sorteo, Gina, lo mitad?
0: Sí, señor, sí, señora. 44.
1: 4 con el 4.
0: 44. Y Pucumieve, ¿está porque Opavo Vela, el 4 por 1 de Salvatore? Ya sortea, Tajina Ñan de Rifi, Tapeaco, Guarujina, sí. Dos premios de 1.000.000 de guaraníes.
1: Cal 33.
0: 3 con el 3.
1: 33.
0: 2.500 guaraníes cuesta esta rifita. Viernes fue, sí. Oigna, doble sorteo, lo mitad.
1: Sí, todos los viernes. Atención, marcamos ahora el 36.
0: 3 con el 6.
1: 36.
0: Así que para el próximo viernes, Anín de Rezaray. Tire Yugualan de 4 por 1. Ja, Eyerure, Abeín de Vendedor, Peón de Vendedor, Ape. La rifita de Salvatore.
1: También cal 23.
0: 2 con el 3.
1: 23. Marcamos el número 23 en nuestro cartón. 2 con el 3, 23.
0: A Malicia Cocos de Diape, Domingo Orante, móvil, oye, puta,
1: yo guau, vecina. Cal 16.
0: 1 con el 6.
1: 16.
0: No, y hay tirante, mape, Domingo. Hey, hoy lo mitad, Gina.
1: Yo vendí desde la mañana hasta la tarde, noche, cal 17. Me da vendí,
0: a la pinta de
1: barrio. Yo doblá, imagina, yo guau, el cartón.
0: Pea, Gina.
1: Cal 17.
0: 1 con el 7.
1: 17.
0: Dija, pea, pues lo mitad, güey, con la oportunidad.
1: Claro.
0: Y Catu Anguay, Shakuri, 2, 3, 4, Yuguay, Catu Jai. Ya, Javier, hoy hay tiempo, lo mitad.
1: Oh, yeah.
0: Pa' te imaginas la ñan de cartón, pero hay tiempo todavía. Claro.
1: Otro número, marcamos ahora el 11.
0: 1 con el 1.
1: 11.
0: El Can Bacanilla.
1: Marcamos el número 11. Aniki Yane Carne. Odilo Vitaña. Yo, Guac, la Yane Cartón de Salvatore para este domingo. A oportunidad. Y andenda ya. Ya iban a Ojoñan de Jehuijina.
0: Marcamos.
1: El número 55.
0: 5 con el 5.
1: 55.
0: Ay, Jagüey, ya vende que te iba a pujar de ver. Rico, Rayija Salvatore de Yahuina, Fabio.
1: Añandela, Coguayna de Yahuina, lo mitad.
0: Muy bien, ya tenemos novedad en el sistema, señoras y señores. A partir de 23 aciertos, ya Guarecoma novedad, ya de avisama, ojo vos y el compañero Alcides, así es que vamos a conocer qué novedad tenemos.
2: Buenas noches, Marisa, buenas noches, Fabio, buenas noches a todos nuestros clientes y amigos. Ya estamos con las primeras novedades de nuestra primera cantada. Hasta el momento tenemos 2 cartones con 23 aciertos.
0: Muy bien, gracias por el aviso. Señoras y señores, vamos, seguimos marcando.
1: Atención, cae el número 65.
0: El 6 con el 5.
1: 65.
0: ¿Qué tenemos con este número?
2: Con el número 65 tenemos tres cartones con 23 aciertos.
0: Muy bien, Yanguano y Jarajina Lomita, 25 aciertos. Peñagua Jebara, Jina Yajaque, ese.
1: Acá el número 2.
0: Solito el 2.
1: Número 2.
0: El 0 con el 2.
1: 2.
2: Con el número 2 tenemos 5 cartones con 23 aciertos.
1: Suerte, suerte para todos. Otro número que cae, atención.
0: 37.
1: 3 con el 7.
0: 37 a marcar, el 3 con el 7.
1: 37.
2: Con el número 37.

0: Ya tenemos el primer cartón con 24 aciertos.
1: Muy bien, ya asegurando efectivo por el momento, pero puede llenar y llevar mucho más.
2: Cal 74.
1: 7 con el 4.
2: 74.
1: Ya en Yamina Mapaya Hueco con el número 74. Ya en Dumi.
0: Con el número 74 tenemos dos cartones con 24 aciertos.
1: Hoy coma la carrera.
2: Sí, oño muy normal.
1: Ya en Shatamane, Panguaje.
2: Cal 48.
1: 4 con el 8.
2: 48.
1: Oye, pustare lomitas y a ver qué tenemos. Con el 48.
0: Con el número 48, seguimos con dos cartones con 24 aciertos.
1: Atención.
2: Marcamos el 26.
1: 2 con el 6.
2: 26.
1: 26, marcamos.
0: Con el número 26, continuamos con dos cartones con 24 aciertos.
1: A punto, a punto, a punto. Vamos a ver qué sucede con el siguiente número que cae.
2: Cal 50.
1: 5 con el 0.
2: 50.
1: 50 entero.
0: Con el número 50 tenemos 6 cartones con 24 aciertos.
2: Que se llene ese cartón, vamos que vamos, otro número que cae.
1: A ver si no te falta el número 30.
2: Cal 30.
1: 3 con el 0.
2: 30.
1: 30 entero.
0: Con el número 30 tenemos 6 cartones con 24 aciertos.
1: Muy bien, a un paso, a un número. Vamos a ver si este no es el número que falta para llenar. Es el número 18.
2: 1 con el 8.
1: 18, el número de la legalidad. 1 con el 8.
2: 18.
0: Y con el número 18... se ha cantado bingo.
2: Epa, cartón lleno, cartón lleno. Se ha llenado nuestro cartón. En la primera cantada se hizo los 25 aciertos, Mari.
1: Y se ha cantado.
2: Sí.
1: ¡Bingo! ¡Bingo, bingo! Cartón lleno en esta primera cantada, señoras y señores. Vamos a conocer cuántos ganadores tenemos y mientras ya nos preparamos para la segunda cantada.
0: Tenemos un solo ganador con 25 aciertos, el cartón 135. 7 cartones con 24 aciertos y un cartón con 11 aciertos que se lleva el premio de menor aciertos.
1: Muy bien, muchas felicidades a todos los ganadores. Repetime, ya hice un poco para la menor aciertos, primera cantada de Alcides.
0: Un solo cartón. Sí. 11 aciertos.
1: 11 aciertos.
0: Sí.
1: 11 aciertos de ella por amor. Ganas y una menor acierto. Calaza y veo guapa. El más tigraco. El menor acierto. Ay, ya voy a vender. Oye, cantariré. Bingo, mantella y cuá. Voy para la menor acierto, Fabio.
2: Sí, así mismo. Bueno, nos preparamos ahora para un nuevo sorteo que va a ser la segunda cantada. Marca y está dispuesto. Estoy la ñan de cartón. Lo mismo. En la parte derecha tenemos un nuevo casillero donde tenemos los números a Pepeña Marcata Ginacuano. Y vamos a marcar, así que desearles a todos suerte. 2.500.000 guaraníes cartón lleno en esta segunda cantada. 24 aciertos, segundo mayor aciertos. Se va a llevar 700.000 y el menor acierto, el más tío de la Cuba, es ayuda efectivo. 300.000 guaraníes. Estos son los premios para la segunda cantada.
1: Señoras y señores, vamos a comenzar a marcar nuevamente. Y ahora un nuevo sorteo, el binguito de la segunda cantada.
2: Primer número a marcar es el número 48.
1: El 4 con el 8.
2: 48.
1: Muy bien, marcamos el primer número, el 48.
2: Muchísima suerte, atención, vamos por el segundo número.
1: Mikuneser Core.
2: 19.
1: 1 con el 9.
2: 19.
1: Ya Fermina Villalba, Ojugá, Ginei Membuquimba, Antonio Gouguri de Asunción.
2: ¡Epa!
1: Sí, señor. Otro número.
2: Cal 41.
1: 4 con el 1.
2: 41.
1: Será con la Outa, que con fin de semana veo. Proba y suerte, Opey. Oye.
2: Y parece que si vino en Budi se va a ir en su camioneta. Eso me lo pinta la llave.
1: Sí.
2: Hay que manifestar, María.
1: Hay que soñar. Sí, señor.
2: Cal 38.
1: 3 con el 8.
2: 38.
1: Claro que sí, hay que soñar. Se puede hay hacer realidad este domingo. ¿Por qué no? Laico, éramos en nivel de la suerte. Ya a Emma, hermano. Marcamos el 12.
2: 1 con el 2.
1: Número 12.
2: Marcamos el 12. 1 con el 2. 12 es el número que marcamos en nuestro cartón. La gente va eligiendo su número favorito. Acá, uno huele con la y cada la gina y todo, ¿vale?
1: Marcamos el 42.
2: 4 con el 2.
1: 42. Buenas noches, ¿cómo están? Estoy jugando ñupuajú, peyuya, ula cocido, ya en la bicha.
2: Vamos, viene cocido.
1: Ay, ay, ay, ese corazón, usted te pegó y que la gente.
2: Ya el 59, ¿eh?
1: 5 con el 9.
2: 59,
1: ¿eh? Ella ve igual ve tortilla y vemos quizás acá, pero ve. Y a ver, argolla, y ve, es muy bien.
2: Argolla, este es muy bien.
1: Jaupe, ya, guay, ve la gente cocido, jujo.
2: Manjaro, vean de
1: barro. Sí, señor.
2: Acá el 17.
1: 1 con el 7.
2: 17.
1: Ya, uno, voy allá, Jair, Javi. Ya, pues, mandar.
2: No, pues, ahí te lleve, vale, ya.
1: No, pero con huevos no eras ahí. Ya está, ya. Otro número.
2: Marcamos el 35.
1: 3 con el 5.
2: 35.
1: No, pues cosa llure, se sube por una vez. Oye, pues una vuelta ahí ya.
2: Sí, sí.
1: Ya le voy a llamar, ya.
2: Oye,
1: pues ya, igual a usted a eso, pero ya, pues no es eso. Con la yarina, un doy muy vea, yo creo ya está, ya, ya. Otro número.
2: Acá el 37.
1: 3 con el 7.
2: 37.
1: Hablando de huevo, hablando de que estuvo, hablando de que estuvo, hablando de que estuvo, hablando de que estuvo, hablando de que estuvo, pues ahí yo seo. Pues como si esté a vender o ahí ya upea la oicua.
2: Vea la ejecución, como si la de huevo ahí.
1: Marcamos el 9.
2: Solo el 9.
1: El 0 con el 9.
2: 9.
1: Aunque ve, huevo casero como tío, índice Fabio, pero.
2: Sí.
1: Huevo casero, otro.
2: Otro. Otro cuyecua, oye, en el país ya huevo página. Otro número, atención.
1: Otro número, llega el 28.
2: 2 con el 8.
1: 28, marcamos el 2 con el 8.
2: 28.
1: Muy bien.
2: Marcamos, vamos, reviro. Mira, escuché a ver, Mari.
1: Pero, ¿dónde caímos huevo en la reviro?
2: ¿Alguno? Yo sí, no. Yo no.
1: No sé usted, te voy a pensar.
2: Cal 14.
1: 1 con el 4.
2: 14.
1: Mañana ni me estoy la reviro y huevo allá. Una segunda y yo, pues ya se ve.
2: Sin huevo este.
1: Sí.
2: O algunos sí le ponen.
1: Algunos y la huevo ya, huevo ya. Pero mirando ya, uy, hay otro número.
2: Cal 21.
1: 2 con el 1.
2: 21.
1: En la tortilla, por ejemplo, sí. Hay que poner huevo ya. Con la reviro, ve. Se no.
2: Bueno, hoy ponete. Cada uno ve y gusto ve. El 62.
1: El 6 con el 2.
2: 62.
1: Hola Marisa, estoy jugando con mis hijos, Sofía, William. Dice, mucha suerte, ña Noelia. Noelia Segovia está marcando su cartón. Qué gusto.
2: Marcamos ahora el 46.
1: 4 con el 6.
2: 46.
1: Y así, Fabio, muchas familias, o sea, muchas personas juegan. Y sí, con la familia, probás que hay suerte.
2: Claro, se reúnen todos juntos, claro, ahí.
1: Imagínate que una familia gane la Kia, por ejemplo, este domingo.
2: Qué lindo va a ser. Cal 43.
1: 4 con el 3.
2: 43.
1: Peyu Paitegue, haga la ganador o ganadora. Futuro ganador o ganadora de la Kia. Peyu Paitegue, haga en familia la de Huerecona. Mojalo, y millones de años, mil de igual de ahí.
2: Completo,
1: otro número.
2: Marcamos el 56.
1: 5 con el 6.
2: 56.
1: Decoramos de familia, de hijos, de la genera. Si es que tenés tu pareja o no, y tengo ellos de ahí, ayuda ya, pero ya, en de guay, lleva.
2: Dale para que venga.
1: Sí.
2: Cal 72.
1: 7 con el 2.
2: 72.
1: Claro, porque es para celebrarlo, Fabio, a lo
2: claro,
1: grande, ¿eh?
2: Sí, sí, a la pinta, a la ya festeja, hay un compadre, la ya festeja, ¿ves dónde va, bro?
1: Usted ve ahí, le tiene un lado, ¿va? Otro número.
2: Marcamos el 60.
1: 6 con el 0.
2: 60.
1: Muy bien, saluden, dice Beatriz. Hola, Beatriz Vázquez.
2: Perdón, Mari, vamos a repetir. Tiene un rato.
1: Bueno.
2: Sí, porque ya llegamos a las primeras 20 bolivias extraídas.
1: Excelente.
2: De repente, mira ese puente entonces.
1: Ya yo cante más ese.
2: Primer número que cayó fue el 48.
1: El 4 con el 8.
2: Sí, 19.
1: El 1 con el 9.
2: 41.
1: O Umacuri, el 4 con el 1.
2: 38.
1: El 3 con el 8.
2: Sí, 12.
1: El 1 con el 2.
2: 42.
1: El 4 con el 2.
2: 59.
1: El 5 con el 9.
2: 17.
1: El 1 con el 7.
2: 35.
1: El 3 con el 5.
2: 37.
1: El 3 con el 7.
2: 9.
1: Solito el 9.
2: 28.
1: El 2 con el 8.
2: 14.
1: El 1 con el 4.
2: 21.
1: El 2 con el 1.
2: 62.
1: 6 con el 2.
2: 46.
1: El 4 con el 6.
2: Sí, 43.
1: 4 con el 3.
2: 56.
1: 5 con el 6.
2: 72.
1: 7 con el 2.
2: Y el número 60.
1: 6 con el 0.
2: 60.
1: Estas fueron las primeras 20 bolillas extraídas en esta segunda cantada. Y ahora, señoras y señores, seguimos jugando.
2: Muchísima suerte para todos. Reanudamos el sorteo. Hay que seguir marcando el cartón. Se tiene que llenar, sí o sí.
1: Magno Martínez y Moscoy. Ojalá también orero botejado a la primera cantada.
2: Sí,
1: con segundo, bella. Emma Seguro.
2: Cal 66.
1: 6 con el 6.
2: 66.
1: Piango la Fabio Lacan. Cuentido, ya yo vi lo mitad de eso.
2: Hago la y gusto la de marcar, Marija. Y en después te digo, y cogina la
1: mica. Sí, arango, o sea, otro número.
2: El 73.
1: 7 con el 3.
2: 73.
1: Saludos a María Zunilda, dice su hijo Julián. ¿Cómo hiciste? Pues buenas saludos.
2: Bueno, saludos, Marte.
1: Como es el Mohico, Día de la Madre, Gina Fabio.
2: Y pide para el temaco.
1: Marcamos.
2: El número 74.

0: 7 con el 4.
1: 74.
0: Ya, ya, mío, pego como semana, web, ya, Emma.
1: Cuaco semana, cuaco viernes.
0: Cuaco viernes. ¿Cómo tiene ahí? Otro, amigo.
1: Nada, día de las madres. Estamos juntamos, pero hoy, Gina.
0: Sí.
1: Ya, hoy, ¿qué tú, Gina?
0: 13.
1: Uno con el 3.
0: Número 13, ya el regimiento. Número 13, uno con el 3.
1: 13.
0: Qué bárbaro, pero yo como en fiesta, ya, damos que tiene ahí.
1: Ocho, vecino. Cal, 49.
0: 4 con el 9.
1: 49.
0: Mamá, me voy fuera la ofetejada, nadie. Y la mamá fuera ahí, Nacho.
1: No, después ocupé a punta y te proveja. Después fui un guayo, se te jata y te hago guayo y nada.
0: Sí, así mismo. Otro número.
1: Marcamos el 15.
0: Uno con el 5.
1: 15.
0: Por lo menos Miguel Núñez y Botá, pues, ven ya cantamos a Jay Pirema, oye.
1: A ti también, Lupes, ya está aquí lo de
0: no, hombre, ya, a ver, ya apurá. Otro número.
1: Marcamos el número 5.
0: El 0 con el 5.
1: 5.
0: Pues yo, oye, y ya caca pata más ahí. No, en serio, así escribió.
1: Ah, bueno, Ah, wea, jale, doble cartón, muy bien, y yo peco. Cal, 25.
0: 2 con el 5.
1: 25.
0: Pero Andy, que en el cartón me macanea, y no te
1: digo, wea, upi. Fácil, fuente, digo, ya en el cartón, pero Andy, de ella puse por una y ese.
0: No. Sean objetas y Dolly Cáceres, saludos, Dolly.
1: Cal, 55.
0: 5 con el 5.
1: 55.
0: ¿Cómo están? Dice, ¿cómo se hace para participar? Saludos y bendiciones, Carlos Verón.
1: Opa, Carlos, saludos. Otro número cae, el 44.
0: 4 con el 4.
1: 44.
0: No, güey, con Dejina Carlos. Para allí, guau, mía, lleva Fabi, que todo ese ya montó sube la vendedora o vendedora. A la najañón que tú ya se llamó la forma.
1: Así es, sí.
0: Seguimos marcando.
1: Cal 63.
0: 6 con el 3.
1: 63. Marcamos el número 63. Ahí está, es el número que cayó. Lo marcamos, 63. Muchísima suerte, vamos que vamos. Estamos en la segunda cantada. 2,5 millones cartón llenos y nada lo metan. 2,500,000 guaraníes.
0: Marcamos esta vez el 26.
1: 2 con el 6.
0: 26.
1: Marcamos el número 26. 2 con el 6. 26. Número que marcamos. Vamos, vamos a seguir, a seguir. Hoy viernes tenemos doblete con Salvatore.
0: Muy bien, otro número.
1: El 36.
0: 3 con el 6.
1: 36.
0: Fiesta total, movimiento, ambiente. Me tengo Jimmy la viernes, juego. Hagan yo. Y no, un paite.
1: Los amigos. Sí.
0: Cal
1: 4.
0: El 0 con el 4.
1: 4.
0: A marcar el número 4.
1: Marcamos el 4.
0: Salvatore ñe marcando y luego yuto y nago. Cociname, sí. Está talleres.
1: Marcamos ahora el 51.
0: 5 con el 1.
1: 51.
0: Pellético una vela. Pues te digo, marcala y gardoña la cocina. Me yo llevé ejina ya. O veo para la cantada. Ja, no ganáis, no podemos. Como voy a ir con la tatapa en la imagen ya la y cartona ya. Jaupeo, cae, me va la mitad. Otro número.
1: Marcamos el 39.
0: 3 con el 9.
1: 39.
0: A full ya, jabe, premio extra. Peina, pues ya, ya te coges a mil el número de cartón. O a mí ya. O pues viene con la tatapa, Fabio, pues ya. O cae, me va la mitad. Ya, de cura, ve. Otro número.
1: El 50.
0: 5 con el 0.
1: 50.
0: Upey, ascenso, broche. La cliente dice: Upey, al escobi, ya, pues, mira, yo caipán. Y se fue un baico y estaba allá, po, allá sí. Por la ñan de cartón, vela a Nico Osoroti, ni Abaí, ni Baibete. Otro número.
1: Marcamos el 11.
0: 1 con el 1.
1: 11.
0: Va, ese con la evidenciada la hizo Cucuema, allí van.
1: Sí, no, es importante leer un poco la regla de juego también.
0: De acá te gana la ñan de cartones.
1: Sí, a la pilla sagrado, copea.
0: Otro a tu Jopashi y Membu. Otro número.
1: Cal 3.
0: El 0 con el 3.
1: 3.
0: Hoy su humo se animaliza como con, se dije, vengo, se allá, pero. Pero va, ese con la esa tala y me bugue, ya no hay caso.
1: A 7 y hoy va, hay en el cartón.
0: Que guardar, gente.
1: Al 18.
0: 1 con el 8.
1: 18.
0: Jala o pa' un bobe sorteo. Nemo, voy a ganar en el cartón.
1: No, ni este bubilla, estoy yendo en boca.
0: Landeres jugamos ahí en vivo. Reju pipona, la de cartón.
1: Ajá, aún, sí. Otro número, cal 40.
0: 4 con el 0.
1: 40.
0: 40 entero.
1: Marcamos el 40. Sin problema podemos guardar nuestro cartón, nos apoyan al otro día, fíjate, ya verificaba ahí con los resultados.
0: Muy bien.
1: No hay problema y nada.
0: Otro número.
1: Cal 34.
0: 3 con el 4.
1: 34.
0: Buenos Aires, pues ahí me dejé Carlos Fabio la pinta.
1: Sí, sí.
0: Pero de una semana antes de otro número.
1: Cal 58.
0: 5 con el 8.
1: 58.
0: Solución de ya de cara. Algunos voy a subir familiar con, ay, ahora acaso es por foto.
1: Sí, sí.
0: O mejor es con el familiar. familiar con San Juan y pide gente más en día, otro número.
1: Al 69.
0: 6 con el 9.
1: 69.
0: O puede escribir al corporativo de la empresa.
1: Sí, sí.
0: Debe número.

0: 2-3 con el 2. 32 es el número que marcamos. Vamos, se tiene que llenar el cartón, sí o sí.
1: Muy bien, seguimos marcando. Llegó el 54.
0: 5 con el 4.
1: 54.
0: Marcamos el 54. 5 con el 4. 54, número que marcamos.
1: Llega el patito.
0: Solo el 2.
1: Solito el 2.
0: Número 2.
1: El 0 con el 2.
0: 2.
1: 2 días, señoras y señores. Bueno, sábado, Jaupeco ya en ya tarde lento, estamos hoy domingo. Andiquen de última hora.
0: Cal 70.
1: 7 con el 0.
0: 70.
1: Con el número 70 tenemos novedad en el sistema en esta segunda cantada. Adelante, Alcides. Buenas noches nuevamente.
2: Buenas noches nuevamente. Sí, ya estamos con las novedades de nuestra segunda cantada. Hasta el momento tenemos un cartón con 23 aciertos.
0: Bien, excelente. Primera persona que se va acercando bastante, lo que estamos a un paso atrás, a seguir marcando. ¡Vamos!
1: Muy bien, seguimos marcando.
0: El 6.
1: El 0 con el 6.
0: 6.
1: Solito el 6, que tenemos con el número 6.
2: Con el número 6 seguimos con un cartón con 23 aciertos.
1: Peañan de Kiana, hey, ma, po, yupe, hey, guay, Fabio, sí. Guaiteita, María, Elba, Sonia, bebé, vehículo, bebé, otro número.
0: Cal 24.
1: 2 con el 4.
0: 24.
1: ¿Qué tenemos con este número?
2: Con el número 24 tenemos 8 cartones con 23 aciertos.
1: Hoy me haré, y volante, cuella, y botaje, y Sonia, de bárbaro.
0: A cualquiera le puede tocar. Marcamos el 30.
1: 3 con el 0.
0: 30.
1: 30 entero.
2: Con el número 30 tenemos 2 cartones con 24 aciertos.
1: Ape, ape, pues jefe, cuña, creo, ya, pues, pues, Fabio, hubo poco deseo de tú, aunque sea pea, debe estar en la nada, nadie, haga ahí.
0: Está
1: haciendo poco, camilleme ese y ocupe música ahí.
0: Acá el 52.
1: 5 con el 2.
0: 52.
1: ¿Qué tenemos con el número 52?
2: Con el número 52 tenemos 3 cartones con 24 aciertos.
1: Muy bien, estamos en la segunda cantada, a ver qué tenemos con el siguiente número.
0: Acá el 60. 65.
1: 6 con el 5.
0: 65.
1: A marcar el 65.
2: Y con el número 65 tenemos 4 cartones con 24 aciertos.
0: Estamos a un número de llenar el cartón. Cal 7.
1: El 0 con el 7.
0: 7.
1: 7, marcamos.
2: Y con el número 7 tenemos 10 cartones con 24 aciertos.
1: Dale, gente, vamos a llenar. A ver qué tenemos con este número. Y es el número
0: 68.
1: 6 con el 8.
0: 68.
1: Alcides.
2: Con el número 68 tenemos 15 cartones con 24 aciertos.
1: 15 cartones que están a punto de llenar su cartón y ganarse 2.500.000 guaraníes.
0: Cal 33.
1: Ñandeyara año.
0: 3 con el 3.
1: 33.
2: Y con el número 33 tenemos cartón lleno.
1: Excelente.
0: Cartón lleno, explota nuestra segunda cantada, Mari.
1: Y se ha cantado.
0: Sí.
1: Cartón lleno en esta segunda cantada, señoras y señores. Oye, manejemos la cartón y por supuesto ya tenemos ganadores. Adelante, compañero.
2: Tenemos un solo ganador con 25 aciertos, el cartón número 4613. 24 cartones con 24 aciertos y 13 cartones con 14 aciertos que se llevan el premio de menor aciertos.
1: 14 aciertos, entonces, es el menor aciertos en esta segunda cantada. Qué buena pregunta de Elena Riveros, dice, yo estoy anotando en un cuaderno cómo voy a saber si gano, y viste que yo voy a digital allá. O marcas agua o no va para el cuaderno, pero.
0: Sí,
1: entiendo. Pues, señora, voy a ganar el colán de número de rifa, de número de cartón, de jugaina en vivo, ojalá he marcado, pues voy a pillarte la emoción de Manajani, lleva. Pero no te preocupes, ya huere copa y te da el resultado, jugajan de jugai, erucan de macoderno la de cartón foto, ya envíatan de los resultados allá verificados. Catan de velan de cartón. Al nire ye pueda pudre ganar a mopea o putata resultado.
0: Sí. 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También tiene premio los 2 primeros números acertados, 20.000 guaraníes. 3 números acertados también se lleva efectivo, 50.000 guaraníes.
1: 3 primeros.
0: Sí, 3 primeros.
1: En adelante.
0: De izquierda a derecha. Esto se premia entonces.
1: Pero ella acerta, Mari. Tenemos los 4 números de ganatas y 2 millones de guaraníes. Así que mucha suerte para todos.
0: Atención, atención. Atención, arrancamos. Primer número de la rifa es el número 7. Número 7, primer número. Vamos.

0: ahora por el segundo número, atención, es el número 3, segundo número, 73 tenemos ahí, y con estos dos números acertados, ganamos 20.000 guaraníes. Vamos ahora por el tercer número, atención, es el número 8, tenemos 738, con estos tres números acertados, ya ganamos 50.000 guaraníes. Vamos ahora por el último y cuarto número, atención, es el número 2. Número 2, último y cuarto número, atención, números ganadores con la rifa Salvatore, 7.382, 7.382, se acaba de ganar los 2 millones de guaraníes, y también muchísimas personas que ganaron los premios de 20 y 50 mil guaraníes.
1: Muy bien, excelente, felicidades también a los ganadores con la rifa Salvatore. 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Así es que ñeñe purunga tu primer cartón ganador, 5.599.
0: 50.000 para el cartón, 7.423.
1: El tercer 50.000 guaraníes. El tercer premio va para el 2.562.
0: Otro premio de 50.000 para el cartón, 5.304.
1: Felicidades también al 1.495.
0: Otro 50.000 para el cartón, 2.743.
1: Felicidades al cartón número 0054.
0: Otro ganador, atención, cartón 1388.
1: Felicidades al cartón número 5777.
0: Último premio de 50.000 va para el cartón 3.229. Se gana también 50.000 guaraníes con los premios extras. Felicidades a cada uno de los ganadores del 4x1 de Salvatore Costiagua, viernes en la mitad.
1: Casi combinado venimos hoy, compañero.
0: Combinado.
1: Hoy muy de inde, bárbaro. Sí, de liberar algo de ya. Muy bien. Señores y señores, culminamos de esta manera nuestro sorteo del 4x1 de Salvatore. Vamos a compartir el resumen general del sorteo de hoy, de la edición viernes, costería final 8 de mayo del año 2026. Qué lindo, qué linda imagen, Fabián. Claro. Oh, yo la llené con Pepe. Bárbaro. Bueno. Vamos a compartir el resumen. Posterior a eso, ya sorteata jina ñande rifita de Salvatore, UPA 2500 y de Peyuguacuri, ha sorteata jina dos premios de 1.000.000 de guaraní, UPA rifa jina. 56 bolillas extraídas en la primera cantada, un solo cartón ganador con el 25 aciertos, el cartón número 0135, o gana 1.500.000 guaraníes. 7 ganadores con el 24 aciertos, cada lete 100.000 guaraníes para cada uno. Menor acierto sin la primera cantada es con 11 aciertos. Un solo ganador tenemos y se lleva 300.000 guaraníes. En la segunda cantada, 58 bolillas extraídas tuvimos. Y un solo cartón ganador con el 25 aciertos en la segunda cantada. 2.500.000 guaraníes se gana el 4.613, cartón número 4.613. Con el 24 aciertos, 24 ganadores redondeado cada uno se llevan 30.000 guaraníes. Menor aciertos en la segunda cantada es con 14 aciertos. Tres flamantes ganadores, Yahuereco, con el... 13 ganadores con el menor acierto, Yahuereco, y cada uno se lleva en redondeado 25.000 guaraníes. Número ganador de la rifa, Salvatore, es el número 7.382. Número de rifa, 7.382. Peixa y te, ella acertana, moreganajina, 2.000.000 de guaraníes. Y felicidades también a los 10 ganadores con los premios extras.
0: Bien, bien completo está el resumen, entonces, los resultados. Bueno, nos preparamos ahora para el sorteo de la rifita Salvatore. Vea, vete en cartón, da tuya y te va a oír en la mitad, pero Ueruñan debe. Hoy nos trae dos premios de 1.000.000 de guaraníes. Cartón solamente costó 2.500. Y una vergüenza la ICAP, la ya ley precio, allá Guarajatagina, 1.000.000 de guaraníes ese. Así que suerte, suerte, cartón en mano, porque arrancamos.

0: Atención, primer número. Es el número 6, número 6. Segundo número, atención, es el número 4. Tercer número, atención, es el número 6. Último número, atención, es el número 2. Número 2. Último y cuarto número quedó así. Números ganadores: 6462. 6462. Se acaba de ganar el primer premio de 1 millón de guaraníes.
1: Muy bien, excelente. Ojo, Malañan, de primer 1 millón de guaraníes. Ahora nos queda otro 1 millón de guaraníes. Imagínate, por tan solo 2500 y vas a ganar 1 millón de guaraníes. Tú ya la diferencia, ah, Fabio. Ya.
0: Sí.
1: Vamos en busca del segundo ganador. Primer número, atención, es el número 5. El segundo número es el número 1. Tercer número, número 9. El cuarto y último número que lo define todo es el número 6. 5196. 5196 es el número ganador de Rifita Salvatore y se acaba de ganar 1 millón de guaraníes.
0: Espectacular, felicidades a cada uno de nuestros ganadores. 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
0: Que así sea. Buenas noches, nos vemos el domingo.

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